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0: Dos minutos nos separan de la hora 21. La temperatura en nuestra provincia, 3 grados 8 décimas, sensación térmica de 3 décimas, humedad 67%, presión 961.3 hectopascales, viento del cuadrante sur a razón de 15 kilómetros por hora. Información del ámbito local, Derek, el perro rescatista sanjuanino, arrancó su última misión en suelo venezolano, mientras continúan las tareas para encontrar sobreviviente tras los terremotos que dejó 2.295 muertos y más de 11.000 heridos. Un perro del Regimiento de Infantería de Montaña 22 de San Juan va a participar de este operativo internacional de rescate en lo que será su despedida del servicio. Información del ámbito nacional, la Casa Rosada busca convencer a los gobernadores de incorporar recolectoras para suspender las PASO. Sin primarias, la oposición tendrá más dificultades para sus candidaturas. Los mandatarios provinciales podrían colgarse de la candidatura de Milei para ganar en su territorio sin tener que confrontar alianzas formales. Los únicos senadores aseguran que no se conocen detalles concretos de cómo quedaría el diseño de las boletas únicas. Información del ámbito internacional, el viaje de León 14 a la Argentina, gestiones reservadas, fechas tentativas y la prioridad de una visita histórica. El Vaticano mantuvo contactos para sondear alternativas de organización itinerario. Las primeras semanas de noviembre aparece como la fecha más probable para una estadía de 3 días. Se analiza una actividad en Avenida 9 de Julio, una misa en Luján y una escala en Córdoba. Todavía no hay confirmación oficial. El pronóstico del tiempo nos indica para lo que resta de la noche: cielo mayormente nublado, viento del cuadrante sur. 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

0: 20 minutos pasan de la hora 21. Y ya estaremos con los datos del tiempo a esta hora de la noche. Una noche que se nos ha presentado fría. Yo creo que está un poco más frío que anoche por la brisa, ¿eh? Veo que está como una pequeña calma. No veo moverse ni las hojas del árbol. Bueno, yo tengo un ventanal hacia calle Mendoza y bueno, tengo la copa de los árboles aquí en el primer piso. Entonces, por esa misma razón veo, me da la impresión. Ya estaremos hablando con respecto a los datos del tiempo. Y traigo una reflexión que a veces siempre decimos lo que queremos que sepan los demás. Es así. En la vida a veces nos guardamos aquellas cosas que nos pesan. No siempre tenemos la capacidad de compartirla. Y porque seguramente si no las compartimos es porque debe tener algo de vergüenza, algo de pudor. Y algo que seguramente lo guardamos para con nosotros nada más, sí. Bueno, y uno dice, bueno, lo compartimos con Dios para que nos ayude en cada uno de los momentos. Pero a veces hay cosas que te pesan en el alma y nadie lo sabe. Claro que no miento, pero tampoco digo la verdad completa. Estoy bien, aunque me estoy ahogando en pensamientos que no le cuento a nadie. Solo es cansancio cuando en realidad la vida pesándome en el pecho como si no me dejara respirar. No pasa nada. Estaré bien mientras me acostumbro a tragarme lo que siento para no incomodar a nadie. La verdad es que sí, pasa, pasa. Que me duele más de lo que admito, que me estoy rompiendo en silencio y que aprendí a sonreír justo en el punto exacto donde más me duele. ¿Cuántas veces tenemos esa linda sonrisa por el exterior y por dentro tenemos esos pensamientos amargos que duelen, que no liberan, que no terminás siendo feliz, que no soltamos, que cuesta? Sí, todo cuesta. No sé si se habrán dado cuenta ustedes que es una lucha constante, constante para seguir sobre unos rieles, sobre el camino. Y nadie nos puede llegar a decir si esto es lo correcto o no. Es lo que deseas. Lo deseas con todo el corazón y con el pensamiento y con el alma, claro que sí. A veces me viene a la mente cosas que mi madre con mucha sabiduría sabía decirme. La gente, hija, sabe lo que usted quiere contar. El resto se lo puede guardar usted y se lo puede llevar a la tumba. Cosas que a veces nos pasan, ¿eh? Pero que es tan bueno poder compartir para que las cargas sean más livianas. Ahora sí, nos vamos a ir al encuentro de los datos del tiempo, que es presentado por...
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0: Temperatura en nuestra provincia es de 3 grados 8 décimas, sensación térmica de 2 grados 5 décimas, humedad 67%, presión 961.3 hectopascales, viento del cuadrante sur a razón de 6 kilómetros por hora. Reiteramos la temperatura 3 grados 8 décimas, sensación térmica de 2 grados 5 décimas, es la temperatura actual con un cielo cubierto.
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35 minutos pasan de la hora 21. Y es siempre tomarse el tiempo, es bueno tomarse el tiempo, ahí está, siempre es bueno tomarse el tiempo para nosotros. Por ahí es difícil y algunas personas dicen no sé estar sola o no sé estar solo. Y son palabras que, es decir, que estamos acostumbrados siempre a depender del otro y debemos acostumbrarnos a estar solos. La soledad, pero no en el ámbito de tristeza, sino la soledad en aquella que a veces ese es el sinónimo de ir volviendo hacia nosotros, de querernos, de poder compartir un silencio, de poder disfrutar quizás de una película para poder entenderla, que nadie te interrumpa, de la buena soledad, de la compañía de sí mismo, de decir, bueno, voy a tomar quizás esto, y nadie te dice, pero ¿por qué vas a tomar eso si hace tanto frío? Sin que nadie te diga absolutamente nada. Y cuando nos suceden ese tipo de cosas, es porque de alguna forma son algunas de las señales en que nos comenzamos a querer nosotros mismos. Y alguna de las tantas señales de que estás volviendo a ti, que es importante, es poder disfrutar y pasar tiempo conmigo mismo. Dejar de molestarte, estar solo o sola y empezar a escucharte más. Tus decisiones se vuelven y se sienten más claras. Te permites cambiar de opinión, tu energía se vuelve más tranquila y empiezas a soltar lo que no te representa. Sientes gratitud por cosas simples, recuerdas quién eres sin necesidad de demostrarle absolutamente nada a nadie. Es tan bueno no tener que demostrar, no tener que decir, no tener que pedir. Es tan bueno estar con uno mismo. He sentido en muchas oportunidades que dice, ay, qué feo, me siento sola, no, me siento tan mal. Debemos acostumbrarnos. Hay cosas que debemos soltar. Y yo creo que el crecimiento pasa por ahí, en poder estar con nosotros mismos y sentir esa gratitud de compañía. Gratitud de poder apreciar tu hogar, de ordenar sin que nadie te desordene, y un montón de cosas que tiene el hecho de poder vivir o estar solo. Y tener esa tranquilidad y esa paz a la vez de poder disfrutar tu tiempo, tu espacio, sin tener que compartirlo con absolutamente nadie. Eso no significa que te hayas transformado en una persona egoísta, no, pero disfrutar de la soledad, que también tiene sus condimentos hermosos. Nos vamos a ir al encuentro de la música. Llega el clásico latino. Ellos son unos tórtolos. Son unos enamorados. Para mi amiga Graciela, para Martín. Y bueno, son amores, ¿eh? ¡Ay, qué amores! Enamorarse es uno de los estados más hermosos del ser humano. Y el enamoramiento aún más. Porque es el proceso de conocernos, de ver cómo es el otro, sus actitudes y sus cosas hacia nosotros, que realmente es hermoso. Así que, besos para los dos. Llega la música con Camilo VI. Amor, amar, uno de los clásicos.

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Simplemente nos restan 2 minutos para llegar a la hora 22. Nos vamos, nos volveremos a reencontrar mañana a partir de la hora 20, bajo la coordinación general de Leonor Camisay, que les habla Roxana Reynova. Como siempre, un placer de estar junto a ustedes. No se vayan, que ya viene Sentido Común. Que tengan un excelente resto de noche. Gracias, chau.

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1: 12 de la noche, 32 minutos en todo el país. En Buenos Aires hay 3 grados, una décima de temperatura a esta hora. La sensación térmica está en 1 grado, 7 décimas. El cielo está despejado. Para este viernes se espera un día muy frío, con la mínima de 1 grado bajo cero y una máxima de 10 grados. El fin de semana, mañana sábado, se espera buen tiempo, aunque mayormente nublado hacia la tarde. La mínima será de 3 grados, la máxima de 13. Y el domingo, alguna probabilidad de lluvias aisladas durante la tarde y la noche. Va a subir un poco la temperatura mínima. Será de 9 grados para el domingo y una máxima de 13.

a todos los locutores de la Argentina un muy feliz día. Nicolás Borowski está en los controles, antes Gabriel López Fernández. Yo soy Pablo Rojas, te deseo que pases una gran madrugada. Nos reencontramos hoy a las 19. Quédate en Aspen escuchando clásicos ahora con Gilbert O'Sullivan, Alone Again, Naturally.

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1: ¿Qué tal? ¿Cómo están? 6 de la mañana. Temperatura en Buenos Aires, 1 grado, humedad 87% y cielo despejado. Estamos arrancando una nueva edición de Aspen Express, como todos los días, acompañándote con las noticias que necesitas, con los datos del tiempo, con el informe del tránsito y, por supuesto, con la mejor música, la de Aspen 102.3. Está Micaela Jiménez en la operación técnica. Yo soy Fernando Farías y me voy a quedar con ustedes hasta las 10 de la

mañana de este viernes 3 de julio. Tendremos en esta primera hora de Aspen Express canciones de Creedence, Michael Jackson, Tears for Fears y muchos más. Arrancamos con este clásico de Lionel Richie. All Night Long, All Night. Bienvenidos.

En Aspen 102.3, la música de Howard Jones, Everlasting Love. 9 minutos pasaron de las 6 de la mañana. 1 grado la temperatura en Buenos Aires. Está frío, pero no hay mucho viento, así que tanto por el momento no se siente. Pero hay una ola polar que golpea el país y se han registrado nevadas, incluso en varias zonas de la provincia de Buenos Aires, como por ejemplo Mar del Plata, Villa Gesell, Necochea, también Tres Arroyos. Otros títulos de esta jornada: el gobierno eliminó el Ministerio del Interior, colocó sus funciones bajo la jefatura de gabinete que ahora lidera Diego Santilli. Hablando de la ola polar, el gobierno aseguró que el suministro de gas para los hogares está garantizado. En Venezuela, por el terremoto, hay hasta ahora 2.595 fallecidos, es la cifra oficial, pero una buena noticia: rescataron ayer de los escombros a Hernán Gil, un sobreviviente de 43 años que pasó una semana bajo las ruinas de un edificio. La Corte Suprema dejó firme la actualización del decomiso contra Cristina Kirchner en la causa Vialidad. El riesgo país tocó su nivel más bajo en 8 años y llegó a los 418 puntos. Y en el Mundial, ayer España derrotó a Austria por 3-0 y en los octavos va a enfrentar a Portugal, que venció ayer a Croacia por 2-1. Ayer también Suiza venció a Argelia por 2-0 y hoy a las 7 Argentina enfrenta a Cabo Verde. Seguimos.

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bien, escuchamos a Depeche Mode, Never Let Me Down Again, y seguramente va a ser parte de las efemérides que te va a presentar Mariano González hoy en Conexión Aspen. Hoy cumple 66 años uno de los fundadores de Depeche Mode, que es Vince Clarke, que luego fundó Yazoo y sobre todo Erasure, es el actual tecladista y principal compositor de Erasure junto a Andy Bell. Y hoy Vince cumple 66 años. Y la otra banda icónica del synth pop británico es la protagonista de la tercera escala del Aspen Tour. Hablo de los Pet Shop Boys. Tercera escala del Aspen Tour 2026 y nos vamos a España para ver en vivo a los Pet Shop

Boys el 23 de julio en el Arena de Valencia. Pet Shop Boys en vivo en España. Los Pet Shop Boys se presentan en el marco del Dream World The Greatest Hits Live Tour y felicitamos a Daniel Ferrero, que es el ganador de esta nueva escala de la Aspen Tour. Atención que se vienen más escalas de la Aspen Tour este año, a seguir escuchando la radio. 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

0: Clásico de Alan Parsons Project, sonando en Aspen 102.3. Don't Answer Me.
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0: 6:30 de la mañana, la temperatura en Buenos Aires, 0.2 grados. La humedad 92% y el cielo está despejado. Para hoy se espera una jornada con mucho frío, una máxima de 10 con viento del este y cielo parcialmente nublado. Mañana sábado mínima de 6, máxima de 13 con cielo parcialmente nublado.

en 102.3 Starship. We built this city cuando son las 7:20. Y noticias del día, la Corte Suprema dejó firme la actualización del decomiso contra Cristina Kirchner en la causa Vialidad. El monto pasó de 85.000 a 685.000 millones de pesos y ya está en marcha la tasación de propiedades para su remate. Además, el riesgo país tocó su nivel más bajo en 8 años y llegó a los 418 puntos. Los bonos soberanos en dólares subieron hasta 1% en la apertura de este jueves, empujando el índice a la baja. Además, la Organización Mundial de la Salud declaró el fin del brote de antivirus vinculado al crucero que partió de Ushuaia en abril. Seguimos en Aspen Express, 2 décimas de grado la temperatura. Esto es Travis. 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

0: Saunders en Aspen, That Thing You Do.
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0: Las 7 menos cuarto de la mañana, 2 décimas de grado la temperatura, y comenzamos con los informes de tránsito que nos acerca cada día Iván Nedoc. Buenos días y feliz día del locutor para vos, Iván.
2: Fer, buen día y feliz día del locutor para vos también. Tenemos tránsito tranquilo en cuanto a acceso a la ciudad de Buenos Aires, con algunas demoras en Panamericana, altura ruta 202, el resto de la traza ya con buena marcha, tránsito con algo de carga intensa en la autopista del oeste, entre Ituzaingó y Aedo, con algo de demora también en la General Paz, en la zona de Liniers y Mataderos Mano al Río, y la congestión habitual.

0: en la conexión Richeri de Lepiane por las obras en Lugano. El resto de los accesos con buena circulación para quienes vengan desde el sur, los puentes, La Noria, Alsina, Puente Porredón y la autopista Buenos Aires-La Plata, por el momento sin grandes problemas. Muy de a poco se va cargando el centro porteño, el Bajo y las principales avenidas de la ciudad. Y en cuanto a los servicios, a esta hora por lo menos trenes, subte, premetro están funcionando de acuerdo a sus cronogramas habituales. Igualmente, en 30 minutos actualizamos todo lo que pase.
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0: Y así cerramos esta primera hora de Aspen Express con la música de Tears for Fears, Sowing the Seeds of Love.
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0: 7 de la mañana, temperatura en Buenos Aires 0.2 grados, humedad 92%, cielo despejado. El gobierno eliminó el Ministerio del Interior y colocó sus funciones bajo la jefatura de gabinete. Diego Santilli tendrá a su cargo dos áreas, una de coordinación general y otra de interior. Los cambios fueron publicados hoy en el boletín oficial. El técnico de España dijo luego del 3-0 sobre Austria: hemos hecho casi la perfección en todos los aspectos. De todas formas, Luis de la Fuente añadió que todo se puede mejorar un poco más. La selección española se enfrentará en octavos con Portugal, que ayer venció a Croacia 2-1. Hora 7, temperatura en Buenos Aires, 0.2 grados, cielo despejado.
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0: Arrancamos otra hora en Aspen Express, tendremos clásicos de Genesis, In Excess, Blondie y muchos más. Comenzamos con Swing Out Sister, Breakout en Aspen 102.3.

Ven la música de King, Bend and Break. Y por el terremoto en Venezuela ya son 2.595 los fallecidos, la cifra oficial. Pero una buena noticia, rescataron a Hernán Gil, un hombre que estuvo más de una semana atrapado bajo los escombros, de 43 años, y que fue encontrado en el sótano de un centro comercial por equipos de la Cruz Roja de Costa Rica. Uno de los rescatistas contó: cuando lo encontramos, antes de rescatarlo, nos pidió que no le dijéramos a su esposa que estaba vivo, por si acaso no lo lograba, y por suerte lo logró.

0: canción del año 91 de Genesis, lo que estás escuchando en Aspen, I Can't Dance.
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0: 7:15 de la mañana, sigue bajando la temperatura, una décima de grado bajo cero, la actual en Buenos Aires, y nos volvemos a poner en contacto con Iván Nedoc, que nos acerca la información del tránsito. Adelante, Iván.
2: Bueno, y esto ahora con la congestión habitual en cuanto a accesos, altura ruta 202 Panamericana con algo de demora y un reporte de incidente, además camino Buen Aire que está frenando un poco más el tránsito, así que quienes vengan desde el norte se van a encontrar con esta demora. Luego buena marcha hasta llegar a la General Paz, que sigue cargado a la altura de Liniers Manuel Río, desde Castelar, la autopista del oeste y la conexión de Richeri con Delepiane, con carga intensa, camino negro sentido al puente La Noria, y desde la zona de Bernal, tránsito bastante intenso en la autopista Buenos Aires La Plata. Por el momento el centro tranquilo, el bajo, las principales avenidas de la ciudad sin grandes problemas. Un reporte de choque en avenida Almirante Brown entre Benito Pérez Galdós y Aristóbulo del Valle. Hay un choque entre dos autos, una restricción por un operativo del SAME. Y en cuanto a servicios, Tren Belgrano Sur Ramal Catán está operando con demoras por problemas técnicos, el resto sin inconvenientes. En 30 minutos actualizamos todo lo que pase.
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Una canción del disco número 15 de Rod Stewart, Out of Order, del año 1988. El track se llama Crazy About Her y es lo que estás escuchando en Aspen 102.3. Va a sonar, obviamente, esta canción el 23 de julio en el Arena de Valencia cuando toquen los Pet Shop Boys en el marco de su Dream World The Greatest Hits Live. Y allí va a estar uno de nuestros oyentes, Daniel Ferrero, el ganador de la tercera escala del Aspen Tour 2026. Nos vamos a España para ver en vivo a los Pet Shop Boys el 23 de julio en el Arena de Valencia. Y felicitamos a Daniel, el ganador de esta nueva escala, no la última de este año, atención porque se vienen más, ¿eh? 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
1: 7:30 a.m, temperatura en Buenos Aires, 0.1°C, humedad 86%, cielo despejado. Para hoy se espera una jornada con cielo parcialmente nublado y mucho frío, la máxima 10 grados. Mañana sigue el frío con cielo algo nublado, mínima de 3, máxima de 11. Y el domingo, más nubosidad aún, con mínima de 7 y máxima de 12. Pero atención que el domingo por la noche podrían registrarse algunas lluvias aisladas. Anticipa el Servicio Meteorológico Nacional. Te reitero, la temperatura actual en Buenos Aires a las 7:30 a.m, 0.1°C.

102.3 Heart of Glass. Y noticias del exterior, la Organización Mundial de la Salud declaró el fin del brote de antivirus vinculado al crucero que partió de Ushuaia en abril. El director del organismo confirmó que no se notificó ningún otro caso desde el 25 de mayo. En total hubo 13 contagiados y 3 muertos entre los pasajeros de la embarcación. Además, Trump calificó de ridícula la relación de Estados Unidos con la OTAN y volvió a exigir que Europa aumente el gasto militar. Ellos no estuvieron ahí para nosotros, escribió en sus redes, en referencia a los aliados europeos que restringieron el uso de bases militares durante la guerra con Irán. Esto lo dice antes de una cumbre de la OTAN que se va a realizar el 7 y 8 de julio en Turquía. Y seguimos ahora con la música de Midnight Oil, Beds Are Burning.

0: 8 menos cuarto de la mañana y nos ponemos en contacto con Iván Nedoc. Adelante, Iván.
1: Bueno, atención porque tenemos buena marcha en Panamericana, solo algo de congestión, camino Buenaire, altura camino Buenaire, mano a capital, pero un incidente en el ramal Tigre, kilómetro 24, en la zona de la banquina, un choque entre dos vehículos, un auto y una moto, allí hay un operativo, así que precaución a quienes estén circulando por la zona. Con tránsito todavía algo intenso a la altura de Morón, en la autopista del oeste, carga importante entre acceso oeste y acceso norte en la General Paz Manuel Río, y también la demora habitual en la conexión de Richeri con Delepiane hasta la 25 de mayo. Tránsito también algo cargado desde Dock Sud en la autopista Buenos Aires-La Plata, el último tramo antes de la bajada de Borgo, está bastante lento. Y en cuanto a la ciudad, por el momento sin grandes complicaciones, el centro, el Ojo Porteño, las principales avenidas, sigue las demoras en el tren Belgrano Sur-Ramalcatán, el resto funcionando sin inconvenientes. En 30 minutos actualizamos todo lo que pase.
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1: 8 de la mañana, temperatura en Buenos Aires, una décima de grado bajo cero, humedad 86%, cielo despejado. El gobierno garantizó el suministro de gas para hogares durante la ola de frío. El secretario de Energía, Daniel González, aseveró que no habrá faltantes en la medida que no haya un imponderable. Con el de hoy, Lionel Scaloni llega al partido número 100 como técnico de Argentina. La selección enfrenta a Cabo Verde a partir de las 19 por el pase a octavos del Mundial. Hora 8, un minuto, temperatura en Buenos Aires, una décima de grado bajo cero, cielo despejado.
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4 minutos pasan de la hora 8. Muy buenos días a todos. Comenzamos el Informe Líder Primera Edición en este día viernes 3 de julio de 2026. Estamos iniciando la jornada del viernes y como siempre vamos a compartir las próximas 2 horas llenas de información y de música que vamos a ir programando juntos. En la coordinación general, Leonor Camisay, mi nombre es Lu Boiro y te invito a que te quedes conmigo.

10 minutos pasan de la hora 8 y a esta hora tenemos 1 grado 8 décimas de temperatura. La ciudad tiene el cielo totalmente nublado, la humedad del 83% y el viento a esta hora no se registra, no se mueve una hoja, sería según mis palabras, más que las del Servicio Meteorológico Nacional. La máxima pronosticada para hoy, 8 grados, con cielo nublado durante la mañana, mayormente nublado por la tarde y parcialmente nublado por la noche, todo acompañado de una brisita del sector norte rotando al sector noreste para la tarde, pero una brisa casi imperceptible como a esta hora, que directamente no se mueve nada. Sí, te digo que la temperatura actual, 1 grado 8 décimas, es la temperatura de la hora 7. Ya en un ratito tendremos actualización de datos de la hora 8. Y antes de comenzar con las noticias, hoy es 3 de julio. Así que es el día del locutor y desde aquí, obviamente, aprovecho para saludar tanto a mis compañeros aquí en FM Líder, que es mi casa, como también a todos mis colegas por poner siempre la mejor energía para trabajar. Así que bueno, desde aquí todo mi caluroso afecto para cada uno de los locutores que hoy están celebrando su día. Estamos celebrando el día, claro que sí. Dicho esto, vamos a comenzar con la información del ámbito local. Marcelo Orrego celebró la aprobación de la Ley de Desarrollo Minero. El gobernador de la provincia celebró la aprobación de la Ley de Desarrollo Local Minero sancionada ayer por la Cámara de Diputados con amplio respaldo político que reunió votos del oficialismo, aliados e incluso legisladores peronistas. A través de su cuenta en X, el mandatario destacó la importancia de la nueva herramienta para potenciar el impacto de la minería en la provincia. Hoy avanzamos en San Juan del futuro, en el que queremos construir. Se aprobó la Ley de Desarrollo Local Minero, gracias al acompañamiento de los legisladores. Con esta herramienta vamos a seguir asegurando que la minería genere cada vez más trabajo sanjuanino y más oportunidades para nuestras pymes. Ese es el rumbo que elegimos para cada familia de la provincia, afirmó Rego a través de su cuenta en X. El proyecto impulsado por el Ejecutivo Provincial fue aprobado por 33 votos y establece objetivos concretos para ampliar la participación de trabajadores y empresas sanjuaninas en la actividad minera, además de generar incentivos para compañías que cumplan con esas metas. La norma se estructura sobre 3 ejes centrales. El primero apunta al desarrollo del empleo local y fija el objetivo del 80% de trabajadores de cada operación minera residiendo en San Juan, con prioridad para quienes viven en departamentos de influencia directa de los proyectos. El segundo pilar busca fortalecer a proveedores locales. Para ello establece también una meta del 60% del monto anual destinado a contratación de bienes, obras y servicios correspondiente a empresas sanjuaninas que puedan competir en igualdad de condiciones de mercado. Finalmente, la ley incorpora un tercer componente orientado a la planificación del desarrollo comunitario. En ese sentido, procura articular las acciones voluntarias de las empresas mineras con los planes estratégicos de los municipios, de manera que las inversiones en educación, salud, infraestructura y desarrollo social respondan a objetivos de largo plazo y no a iniciativas aisladas.

pese al intenso frío en la provincia, solo hubo un aumento del 10% de personas en los refugios y todavía hay lugares disponibles. La ola de frío que afecta a San Juan comenzó a reflejarse en los refugios destinados a personas en situación de calle. La directora de Emergencias y Políticas Alimentarias, Lorena Costa, explicó que el incremento se tradujo en 6 ingresos en los 2 espacios de la provincia. Pese a las bajas temperaturas, es importante resaltar que tuvimos una suba de casi el 10% en quienes ingresan a los espacios de contención habitualmente. Actualmente

El refugio Papa Francisco, ubicado en General Paz y Estados Unidos, en el ex edificio de urgencias del Hospital Rawson, alberga a 40 personas, mientras que el Madre Teresa de Calcuta, situado en Avenida Córdoba 150 Este, cuenta con 38 alojados. Acosta destacó que los dos establecimientos aún tienen capacidad para recibir a más personas y recordó que, como ocurre cada invierno, se amplía la cantidad de plazas disponibles ante las condiciones climáticas. Siempre para la época invernal se evalúa y se lleva a cabo la colocación de más lugares para ampliar la capacidad de centro de contención. Como parte del operativo San Juan de Abriga, este año se decidió extender el funcionamiento de los refugios durante toda la jornada. Si bien en épocas de invierno todos los años extendemos el horario de los refugios, con el protocolo hemos permitido que estén las puertas abiertas 24 horas del día, según indicó la funcionaria. El ingreso es voluntario, no podemos obligar a nadie que no quiera estar. Ambos lugares cuentan con normativas que se deben respetar, por lo tanto las personas alojadas como quienes trabajan allí deben cumplir con esos protocolos. UDAP desestimó la oferta salarial provincial y la paritaria sigue sin acuerdo. El conflicto salarial en San Juan tuvo un nuevo avance en la jornada de ayer, cuando el plenario de delegados escolares de la Unión Docentes Agremiados Provinciales decidió por unanimidad rechazar la propuesta salarial presentada por el gobierno provincial en la paritaria del 30 de junio. La postura fue comunicada por el sindicato a través de un flyer difundido en canales oficiales. Allí se indicó que la oferta del Ejecutivo fue considerada insuficiente para dar respuestas a las demandas de la docencia. Según lo informado, la resolución fue adoptada por plenario de delegados, instancia que reúne a los representantes de distintas instituciones educativas de la provincia y que analiza las propuestas salariales antes de fijar posición del gremio.

21 minutos pasan de la hora 8 y continuamos con más información del ámbito local. Caprinsa dice que desde Caprinsa informaron que están conformes con la ley aprobada. Esto fue después de que ayer la Cámara de Diputados aprobara la ley de desarrollo local minero y Caprinsa decidió emitir un comunicado a través de su presidente, Fernando Godoy. Dijo que este resultado es positivo y celebró que se haya llegado al acuerdo en diputados, después de todo el trabajo que se viene haciendo. Dijo que el balance es bueno, aunque en las instancias de diálogo tuvieron que ceder en algunos puntos. Empezamos en etapa de trabajo de campo. Yo adelanté a los ministros Juan Pablo Perea y Gustavo Fernández que queremos trabajar con ellos en el decreto reglamentario para que nos convoquen. Una vez aprobada la ley, queda todavía que se publique en el boletín oficial la letra chica de la normativa. Las cámaras empresariales, tanto la Cámara Minera de San Juan, la que representa a las operadoras, como referentes de proveedores, ya venían poniendo foco en este paso que consideran clave para el futuro. Godoy dijo que espera que esté listo todo dentro de 2 o 3 semanas para que empiece a regir la ley. Agilizarán las habilitaciones de comercio con la ventanilla única online de San Juan. La Cámara de Diputados dio luz verde al nuevo sistema de simplificación de trámites y que fija plazos para habilitaciones comerciales. El director de Pymes y Emprendedores, José Carpino, explicó el alcance de la medida. Lo que hizo el Ministerio de Producción en este caso fue tomar la apuesta de la dormida ventanilla única que gestionó el gobierno anterior y que se estableció el sistema para gestión de habilitaciones municipales. Eso es lo que señaló. El funcionario aclaró también que el nuevo esquema no elimina controles, sino que reorganiza el proceso administrativo. No habilitamos, sino que simplificamos los trámites administrativos que se derivan en el gobierno de la provincia para que puedan llevar a cabo hacia el municipio también las habilitaciones. Comercios de San Juan ajustarán la atención por el partido de la selección argentina. Desde Comerciantes Unidos confirmaron que muchos comercios van a modificar sus horarios de atención para compatibilizar la actividad con el seguimiento del encuentro. Marcelo Quiroga, referente de esa entidad, indicó que no hay disposición general para los comercios, pero que cada propietario va a definir qué modalidad de trabajo quiere aplicar según la realidad de su negocio y sus posibilidades. Absolvieron al abogado Gustavo de la Fuente en la causa por presunta trata de personas. De la Fuente permanecía detenido desde 2024 en el servicio penitenciario de Chimbas tras una investigación iniciada en julio de ese año y en la jornada de ayer se llevó a cabo una nueva audiencia en la que quedó libre. El Tribunal Federal resolvió absolver a Gustavo de la Fuente y a su socio, John Sebastián Quevedo, en la causa en la que eran investigados por el delito de trata de personas con fines de explotación laboral y sexual. Reapareció César Gioja, pidió que los cabezones del Partido Justicialista sanjuanino den un paso al costado y bancó a Kicillof. El histórico dirigente justicialista César Gioja reapareció con un diagnóstico del presente del peronismo sanjuanino y nacional. Lejos de concentrarse en la discusión de candidaturas, el ex senador insistió en que la política debe recuperar la planificación estratégica, abandonar las peleas personales. Quiero que discutamos propuestas, resumió al ser consultado sobre liderazgo nacional en el justicialismo. El frío también disparó la demanda de leña en San Juan. Las bajas temperaturas que se instalaron en la provincia en las últimas semanas no solo incrementaron el consumo de gas, sino que también de la electricidad, pero además impulsaron

0: La demanda de la leña, un recurso que sigue siendo elegido por muchas familias para calefaccionar los hogares, alimentar braseros o encender estufas a leña. Con algunos comerciantes consultados, lo que coinciden es que la llegada del frío, las ventas tuvieron un gran aumento, los clientes comenzaron a comprar con mayor frecuencia, aunque también advirtieron que conseguir leña de buena calidad está cada vez más difícil y costoso.
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32 minutos pasan de la hora 8 y actualizamos datos del tiempo. Se mantiene la temperatura en el mismo lugar. 1 grado 8 décimas de temperatura, la humedad del 80%, no se registra viento, la visibilidad es óptima y la máxima pronosticada para hoy, 8 grados con cielo nublado por la mañana a mayormente nublado por la tarde.

Y a esta hora es momento de iniciar el repaso por la información del ámbito nacional. La Libertad Avanza pisa el acelerador en el Senado para destrabar prioridades antes del receso. La demanda legislativa casi unánime de interpelar a Manuel Adorni paralizó al resto de las iniciativas del oficialismo en el Congreso, donde, sin expresiones electorales a la vista, continúan sosteniendo una mayoría en ambas cámaras. Incluso el debate sobre el ex jefe de gabinete hizo caer una sesión en el Senado, un recinto en el que esperaban una decena de proyectos impulsados por el Ejecutivo. La llegada de Diego Santilli parece haber destrabado esa situación en sus primeras horas. Dos días después de la asunción, el nuevo jefe de gabinete se reunió con bloques aliados y gobernadores, mientras que Javier y Karina Milei encabezaron un encuentro con algunos legisladores libertarios. El síntoma es compartido en los oficialistas consultados por distintos medios. Mientras la gestión económica se esforzaba por subrayar las cifras de una mejora de situación, ya no solo macro, el déficit político tapaba cualquier anuncio. El Congreso podría seguir la vía para recuperar esa iniciativa. Es por eso que La Libertad Avanza no vaciló y, previendo que el receso parlamentario inicia el 20 de julio, fechó una posible sesión para el próximo miércoles, en donde buscarían aprobar pliegos judiciales, los 30 que ya tuvieron audiencias, la ley hojarasca, que busca derogar el paquete de 63 leyes consideradas en desuso, y la propuesta denominada de inviolabilidad de la propiedad privada. Llenar vacantes en el Poder Judicial, desburocratizar y captar la atención de capitales foráneos son las metas libertarias que promueven y toman forma en distintas redacciones. El gobierno eliminó el Ministerio del Interior. Ahora Santilli absorberá sus funciones bajo la jefatura de gobierno. La salida de Manuel Adorni y el nombramiento de Diego Santilli como jefe de gabinete obligó al gobierno a realizar una reestructuración profunda en la administración nacional. Tal como se había anticipado, se oficializó la eliminación del Ministerio del Interior, cuyas funciones serán absorbidas por el mismo coordinador. De esta manera, la nueva estructura de la jefatura de gabinete contempló una conducción tripartita. Santilli pasará a tener cargo de dos vicejefaturas, una de gabinete y otra que corresponderá a las tareas abordadas por interior. Los cambios han quedado asentados por decreto 571 publicado en el Boletín Oficial.

39 minutos pasan de la hora 8 y continuamos con más información del ámbito nacional. Milei quiere prohibir por ley la emisión de pesos para financiar déficit. La reforma de la Carta Orgánica del Banco Central será una de las prioridades del gobierno en los próximos meses. El adelanto realizado por Milei a un grupo de legisladores de La Libertad Avanza procura restringir al máximo o directamente prohibir la emisión monetaria para financiar al fisco. Se trata de un fuerte cambio respecto a un esquema mucho más laxo que está vigente desde 2012, aunque el texto todavía no se conoce. En ese mismo ámbito, Axel Kicillof se reunió con su tropa y pidió no caer en provocaciones. Esto digo a respuesta de Javier Milei, que incluso había tratado de ineptos a algunos de los políticos que rodean a Kicillof. Kicillof reunió en la tarde del jueves a principales dirigentes del movimiento Derecho al Futuro en los locales de La Patria es el Otro, el local platense. La agrupación del ministro Andrés Cuervo Larroque estuvo presente también en la EDI. Según reconstruyeron dos funcionarios que participaron del encuentro, el mandatario ratificó la hoja de ruta que sostiene desde hace meses. El mensaje de Axel estuvo en línea con lo que viene diciendo: nuestro compromiso es representar una alternativa realmente competitiva para recuperar el gobierno nacional y cambiar el programa económico. Un fallo inédito. La justicia autorizó a una viuda a continuar con el tratamiento de fertilización que había empezado con su esposo. Un juzgado de familia de Trelew autorizó en la jornada de ayer a que una mujer lleve adelante el tratamiento de fertilización asistida con embriones que habían sido criopreservados antes de la muerte de su esposo. Al haber un vacío legal en este tipo de casos, ese fallo se vuelve novedoso por el argumento usado por la jueza Ivana Bulansky y marca precedente para las causas que aún están en trámite. Al haber un vacío legal en este tipo de casos, la historia de esta pareja comienza a llamar mucho más la atención. ¿Por qué? Porque se casaron en 2011 y desde entonces compartieron el deseo de formar familia. Años intentaron tener hijos de manera natural, pero ante la falta de resultados recurrieron a estudios médicos que confirmaron que necesitaban un tratamiento de reproducción asistida para concretar ese proyecto. Después de atravesar sin éxito varios procedimientos de baja complejidad, decidieron recurrir a un centro especializado en Buenos Aires e iniciaron un tratamiento con gametos donados y en diciembre de 2019 autorizaron la creación de criopreservación de sus embriones. El siguiente paso era la transferencia, pero la irrupción del coronavirus y las restricciones sanitarias obligaron a postergar el tratamiento. 2 años más tarde, ya radicados en Trelew, resolvieron trasladar los 4 embriones a una clínica de Puerto Madryn para continuar el proceso cerca de casa. Todo parecía encaminado para avanzar, pero el proyecto volvió a quedar en pausa el 23 de agosto de 2022, cuando el hombre falleció a causa de una enfermedad. A pesar de esta pérdida, la mujer quiso continuar con el camino que ambos habían comenzado y pidió al centro médico realizar la transferencia. Sin embargo, la clínica rechazó la solicitud en argumento de que el Código Civil y Comercial exige consentimiento vigente para este tipo de prácticas y que tras la muerte de su esposo, ese requisito ya no podía cumplirse. Ahora la justicia le dio luz verde a esta mujer, que podrá ocupar estos embriones criopreservados antes del fallecimiento de su marido.

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51 minutos pasan de la hora 8, continuamos con más Informe Líder Primera Edición y a esta hora iniciamos el repaso por la información del ámbito internacional.

Flavio Bolsonaro ofreció a Donald Trump acuerdos bilaterales entre Estados Unidos y Brasil y le planteó reducir la carga fiscal sobre tarjetas de crédito. El senador y precandidato de la derecha a la presidencia de Brasil, Flavio Bolsonaro, remitió a la administración de Estados Unidos un documento con propuestas de ventajas comerciales, entre ellas la reducción de impuestos para empresas de tarjetas de crédito y un compromiso para que el sistema de pago PIX no se vincule a plataformas consideradas no occidentales. Según el diario Folha, el dossier enviado por la oficina del hijo del exmandatario Jair Bolsonaro a la oficina del representante comercial de Estados Unidos destaca un sistema electrónico brasileño como un logro del gobierno anterior. Naciones Unidas advierte que el Niño se intensificará en los próximos meses y creará fenómenos extremos en todo el mundo. La Organización de Naciones Unidas confirmó que el Niño evolucionará rápidamente hasta convertirse en un episodio fuerte en los próximos meses, lo que incrementará la probabilidad de fenómenos extremos y desastres naturales en diversas regiones del planeta. El organismo advirtió que el fenómeno climático aumentará el riesgo de olas de calor, sequías, lluvias torrenciales y otros eventos meteorológicos extremos. Estos datos presentados por la Organización Meteorológica señalan que el calentamiento de las aguas del Pacífico Ecuatorial, Central y Oriental se van a intensificar entre julio y septiembre y alcanzarán anomalías de temperatura superior del mar a 2 grados. Se prevén temperaturas por encima de la media en la mayoría de las zonas habitadas del mundo, así como un aumento de lluvias en el Pacífico Ecuatorial y condiciones más secas en el Océano Índico Tropical, el subcontinente indio y gran parte de Australia.

Crisis en Cuba. El régimen intenta mitigar el déficit de vivienda de los cubanos con casas en contenedores. Los edificios antiguos de La Habana, mucho más que de un siglo de historia tienen, pero tienen severos daños estructurales y albergan a familias que enfrentan miedo y precariedad a diario. El desgaste de la infraestructura habitacional en Cuba revela una crisis profunda, agravada por la falta de materiales, el deterioro de la red eléctrica y las condiciones climáticas extremas. El déficit de más de 800.000 viviendas en la isla, según cifras oficiales, deja miles de personas en situación crítica que permanecen en inmuebles al borde del colapso, como adultos mayores o beneficiarios de asistencia social, que se ven obligados a sobrevivir entre escombros e incertidumbre con escaso apoyo institucional y alternativas muy limitadas. Un ataque en Damasco dejó 9 muertos y 22 heridos. Una explosión en plena tarde destruyó una cafetería ubicada en el centro de Damasco, capital de Siria, cerca del Palacio de Justicia.

Grecia, dejando como saldo 9 muertos y al menos 22 heridos, según confirmaron autoridades tras el ataque. El estallido, provocado por un artefacto improvisado cargado con metralla y colocado dentro del establecimiento, interrumpió la rutina de una de las zonas más transitadas de la capital siria y generó escenas de pánico entre clientes, trabajadores y transeúntes. Venezuela informó que mantiene conversaciones con Estados Unidos y con el Fondo Monetario Internacional para la reconstrucción de infraestructura afectada por los terremotos. La presidenta encargada de Venezuela, Delcy Rodríguez, informó ayer que su gobierno mantiene conversaciones con el Departamento de Estado de Estados Unidos y con el Fondo Monetario Internacional para recuperar recursos destinados a reconstrucción de la infraestructura afectada por los dos terremotos del 24 de junio. Durante una conferencia de prensa fue Rodríguez quien señaló que la administración venezolana también mantiene contactos con el Banco Interamericano de Desarrollo y el Banco Mundial, organismos que ya han ofrecido cooperación no reembolsable para atender el proceso de recuperación, además de líneas de créditos para el país. Mientras tanto, crece el saldo en la tragedia y hay al menos 2.595 muertos en Venezuela, además de 12.400 heridos. Venezuela eleva la cifra hora tras hora casi. Ahora son 2.595 las víctimas fatales de estos terremotos.

0: reconocimiento por huella dactilar. Agregó que la identificación también podría realizarse mediante fotografías y precisó en los casos donde no ha sido posible, tratarán de trabajar con la dentadura junto a los forenses. Donald Trump calificó de ridícula la relación de Estados Unidos con la OTAN y volvió a exigir que Europa aumente el gasto militar. A pocos días de la cumbre de la alianza, el presidente estadounidense reiteró sus cuestionamientos al compromiso de los países europeos con la defensa colectiva. Ellos no estuvieron ahí para nosotros, escribió en referencia a la respuesta de varios aliados europeos durante la guerra en Irán. El presidente calificó de ridícula la relación que su país tiene con la OTAN, afirmó que el vínculo es unilateral y volvió a reclamar que los aliados europeos asuman mayor responsabilidad en materia de defensa a pocos días de la cumbre de la alianza que se va a celebrar 7 y 8 de julio en Ankara, Turquía. Irán se blinda para los funerales de Ali Khamenei, el líder supremo abatido por Estados Unidos e Israel al inicio de la guerra. Los preparativos del régimen darán inicio este viernes para los funerales de Estado del líder supremo Ali Khamenei, con la llegada de su féretro a la gran mozalea del imán Khomeini en Teherán, donde el próximo sábado comenzarán los 3 días de ceremonias oficiales. Las autoridades esperan entre 15 y 20 millones de asistentes solo en la capital y presentan los homenajes como una demostración de respaldo a la República Islámica tras la guerra con Estados Unidos e Israel, que terminó con la muerte de este dirigente el pasado 28 de febrero.
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4 minutos pasan de la hora 9, continuamos con más Informe Líder. Es la segunda hora de este Informe Líder en la que, como siempre, actualizamos información, no datos del tiempo todavía. Un ratito más tendremos datos de la hora 9, pero sí te puedo contar que a las 8 de la mañana la temperatura es de 1 grado 8 décimas, el cielo nublado, la humedad del 80%, no se registra viento y la máxima pronosticada para hoy 8 grados, así que jornada fría. Ya te voy a contar un ratito cuando se actualicen los datos, también el pronóstico para los próximos días. Te podés empezar a ilusionar para la próxima semana. Si querés que el frío se vaya, podés empezar a ilusionarte. Pero antes de ilusionarte y de contarte el pronóstico, vamos a actualizar la información con lo más importante que tenés que saber a esta hora. En la previa de un nuevo encuentro paritario, ya son dos los gremios docentes que rechazaron la oferta del gobierno. El tercero habla de desilusión entre los afiliados. Este viernes el gobierno y los gremios docentes volverán a reunirse para continuar con la negociación salarial del segundo semestre. La cita se dará luego de una propuesta presentada por el Ejecutivo que fue rechazada por dos de los tres sindicatos que participan de la mesa de negociación, mientras que el restante anticipó que entre sus afiliados predomina el malestar. La propuesta oficial fue presentada por el secretario general de la Gobernación, Emilio Achem, durante la reunión paritaria que se dio el pasado 30 de junio. El ofrecimiento contempla un incremento del 2% sobre el salario básico cada dos meses, acompañado por una cláusula de revisión para monitorear la evolución de la inflación, tal como ocurrió durante el primer semestre. En concreto, el esquema incluye 2% en agosto, otro 2% en octubre y 2% en diciembre, además de una cláusula de revisión salarial. Tras analizar la oferta, el plenario de UDAP resolvió por unanimidad rechazar la propuesta salarial. En la misma línea se expresó AMED. Desde el gremio señalaron que la propuesta no les gusta a las bases, principalmente porque plantea discutir incrementos sobre todo el semestre y porque no contempla ningún aumento para el mes de julio, uno de los aspectos que más cuestionamientos generó entre los afiliados. Desde UDA todavía no oficializaron la postura, pero desde el sindicato informaron que realizaron reuniones con más de 60 delegados y que la definición dependerá del resultado del mandato digital de los afiliados, cuya consulta finaliza el jueves al mediodía. Esto fue lo que informaron ayer. Todavía no se dio a conocer cuál fue el resultado de ese mandato. Lo que sí se dio a conocer es que hay una profunda decepción y desilusión también en los afiliados de UDA. Daños en la Pampa del Leoncito. Un juez impuso multas millonarias a los turistas y exigió mayor protección estatal. La justicia de San Juan, a través del Juzgado de Paz de Calingasta, cuyo titular es Andrés Leónidas Justino Troche, dictó sentencia contra dos turistas por haber causado daños irreparables al patrimonio natural en la Pampa del Leoncito. Los fallos a los que se accedieron imponen a cada infractor una multa de $1,000,000, equivalente a 500 JUS, por violar el artículo 187, inciso 4 de la ley 941, que sanciona a quien pone en peligro la destrucción de bienes de patrimonio cultural o natural en la provincia. Los incidentes ocurrieron a finales de marzo de 2026. El primer condenado, Nicolás Andrés Terluc, realizó maniobras bruscas el 28 de marzo en una camioneta Ranger, circulando a gran velocidad entre otros vehículos y personas que participaban de un evento en el lugar. Dos días después, el 30 de marzo, Guido Fernando Sicoli fue interceptado tras realizar maniobras muy similares en otra camioneta, una Raptor. Según los testimonios, Sicoli realizaba trompos y rayadas, levantando nubes de polvo y poniendo en riesgo a familias y ciclistas que se encontraban en el lugar. Además de la sanción económica, la sentencia incluye un mandato directo al Poder Ejecutivo Provincial. El juez Troche ordenó oficiar al Ministerio de Turismo, Cultura y Ambiente y a los organismos competentes para que adopten de manera urgente medidas de restauración y prevención en el parque.

Convocarán a docentes locales del sector público y privado para desarrollar programas y planes en educación y la tarea no implicará cambios en el sueldo. La iniciativa fue aprobada por diputados y tiene por objetivo la participación de docentes capacitados para generar, por ejemplo, cambios en las currículas. Quienes sean convocados tendrán que dar su consentimiento. Hubo una disputa con la oposición que se abstuvo de acompañar esta propuesta, pero finalmente vio la luz. El Ministerio de Educación quedó facultado para convocar a docentes del sector público y privado para realizar esta tarea. Por una salamandra se incendió por completo una vivienda en Rawson. Una vivienda prefabricada quedó completamente destruida tras el incendio registrado en la noche del jueves en el departamento Rawson. Según informaron desde bomberos, el fuego se habría originado por una salamandra que quedó encendida mientras el dueño de casa se encontraba ausente. El siniestro se produjo alrededor de las 20:52 en una vivienda ubicada en el barrio Horizonte Andino, donde las llamas avanzaron rápidamente debido a las características de la construcción. De acuerdo con la información brindada por bomberos, el damnificado es un hombre de 45 años quien manifestó que había salido de su domicilio dejando la salamandra en funcionamiento. Al regresar, encontró que el fuego había consumido prácticamente toda la vivienda. Y esta es la cara B del invierno. El uso de un brasero terminó con una niña intoxicada por monóxido de carbono, esto en Albardón. Una niña fue rescatada durante la madrugada del jueves luego de abrir una presunta intoxicación por monóxido de carbono en una vivienda del barrio 2 de Abril en Albardón. El dramático episodio ocurrió alrededor de la 1:41 cuando personal policial realizaba recorridas de prevención en la Soma. En ese momento una mujer hizo señas desesperadas para pedir ayuda, por lo que los uniformados ingresaron de inmediato al domicilio. Al entrar encontraron a la menor, que no presentaba signos de respiración. Sin perder tiempo, comenzaron a practicarle maniobras de reanimación y lograron acomodar por lo menos los signos vitales de esta menor mientras solicitaban apoyo. Los policías fueron quienes trasladaron de urgencia a la niña junto a su padre hasta el hospital de Albardón. En ese centro de salud fueron recibidos por la médica Andrea Gómez, quien brindó los primeros auxilios, administró oxígeno y gracias a la intervención rápida la menor logró estabilizarse.

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1: Diecisiete minutos pasan de la hora 9 y como cada viernes llega la información del deporte motor en la voz de Jorge Enrique Pinardi. Buen día, Jorge.
2: Buen día, seamos líderes, lo demás no importa. Bueno, es semana de Colapinto, de Fórmula 1, de

0: Silverstone, un espacio tradicional de la Fórmula 1, hasta Fangio corrió por allí. Colapinto va a correr en un lugar donde hizo su primera práctica oficial de la Fórmula 1, aunque en aquel julio del año 24 fue con un Williams. En el 2025, ya con este equipo, no pudo largar porque, bueno, a la hora de ponerse en pista, una caja de velocidad o la caja de velocidad dijo no. En 2023 ganó el sprint de la Fórmula 3 con el equipo Motorsport MP, de precisamente de Inglaterra. En el 2024 fue el quinto, pero en la Fórmula 2. O sea que todo esto, este preámbulo que tenemos de Colapinto para la presentación en Silverstone, que marcará buena parte del futuro del piloto argentino, que tiene muchas chances de emigrar del equipo donde está ahora. Por el campeonato, bueno, Antonelli tiene 171 puntos con un Mercedes, otro Mercedes, el de Russell, ganador de la última carrera, tiene 131, hay 40 de diferencia. Tiene Hamilton, el local en este caso, pero piloto Ferrari, que tiene 125. Entre el 18 y el 25 de septiembre se va a correr el Gran Premio Histórico en Buenos Aires, tendrá la largada en Luján, para ser preciso, pasará por Altagracia, Catamarca, llegará a San Juan y luego terminará en Córdoba. Serán 6 etapas. ¿Qué es el Gran Premio Histórico? Bueno, las cupecitas del turismo de carretera de aquellos tiempos y algunos otros autos que tienen que ver con aquel turismo nacional. Imaginen ustedes, por ejemplo, un Peugeot en 404, algunos Fiat 1500, bueno, autos de aquellos tiempos. Ayer en el Automóvil Club Argentino de Buenos Aires estuvo presente el ministro Guido Romero para confirmar entonces que San Juan será una de las sedes. En la séptima fecha de la Fórmula 2, esto a nivel mundial, y que es telonera de la Fórmula 1, va a correr Nico Barrone en Silverstone. Y en ese mismo escenario, por la Fórmula 3 mundial, estará participando Matías sin ese final, con Nagui, que es hijo de una argentina, nació en Monza, pero que decidió nacionalizarse con la bandera nuestra, la Argentina. El turismo nacional va a correr en Río Hondo con 65 inscritos, hay algo así como 33 en la clase 3 y 32 en la clase 2. Esta será una fecha realmente importante para el devenir de la categoría. Volviendo un poco a Silverstone, novena fecha del Gran Premio de Gran Bretaña. Hoy ya están en pista en este momento con entrenamientos libres. A las 12:30 habrá clasificación para sprint. Mañana sábado habrá sprint a las 8:00. Siempre estoy hablando de horario argentino. Y la clasificación para la final será a las 2. Y el domingo, la final de la carrera, que usted va a vivir con motores en marcha, será a partir de las 11:00. Desde 1950 se corre en ese lugar y es uno de los circuitos más veloces, con una cuerda de 5.891 metros. Hablando de este mismo escenario, habrá que decir que Verstappen tiene el récord de vuelta, que viene desde el 2020, o sea, ya han pasado 5 carreras y todavía no ha sido superado el tiempo de 1:27.097. Y el más ganador en ese circuito es precisamente el local, el piloto Ferrari, Hamilton, que ganó el Gran Premio en 9 oportunidades. Bueno, es lo que tenemos. Seguramente que habrá mucho más durante el desarrollo del fin de semana, recordando que San Juan será sede del Gran Premio Nacional Histórico. Motores en marcha, imagen y sonido de la velocidad. Gracias.
1: Muchas gracias, Jorge, que tenga muy buen fin de semana y nos estaremos encontrando próximamente entonces.
0: Gracias, ¿eh?

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30 minutos pasan de la hora 9. Voy a decir que en esta tanda pude ver los mensajes. En la próxima intentaré responderles, pero si no llego a hacerlo, muchísimas gracias a todos aquellos que se están comunicando con nosotros al 264-508-5809, que es ese canal por el que nos encontramos siempre y que nos están haciendo llegar su cariño. Como siempre, es muy hermoso poder decir que uno ama lo que hace y encontrarse con gente que lo entiende de esa manera. Entonces, muchas gracias por los mensajes y los saludos que están llegando a través de nuestro WhatsApp. Hay información de servicio para compartir y vamos a hablar de algunas cuestiones importantes, como por ejemplo, extrema precaución por trabajos de bacheo en una ruta sanjuanina. Esto es, a ver, para que lo tengan en cuenta, para quienes van a viajar, ruta nacional 141, en el tramo situado en el límite entre San Juan y La Rioja, hay tareas que están a cargo de la División Conservación de Vialidad Nacional. El objetivo de la intervención es mejorar las condiciones de transitabilidad en uno de los corredores más relevantes del oeste. Esto es ruta 141, que cumple un rol estratégico para el transporte de cargas y está muy dañado realmente la ruta allí. Entonces hay presencia de operarios, maquinaria pesada sobre calzada, por eso se pide extrema precaución al transitar por esta ruta. También recomiendan reducir velocidad y respetar en todo momento indicaciones del personal que está allí trabajando. Por otro lado, persisten sectores con hielo y neblina en las rutas de San Juan, así que también mayor precaución que nunca. Ruta 149 en Calingasta, ruta 150 en los sectores de Hacha El Rodeo y Hacha El Ichihualasto. En algunos casos es por calzada congelada, en otros por la neblina o lluvias aisladas. La ruta nacional 40 Norte entre Huaco y el límite con La Rioja está habilitada, aunque con lluvia, neblina y sectores con hielo. La ruta 149 entre San Juan e

Iglesia presenta también calzada húmeda. Hay que hablar del tramo de la ruta 153 en el tramo Pedernal Los Berros, habilitada pero con mucha precaución porque hay lloviznas y neblina casi permanentemente. La ruta, atención a esto, porque la avenida de Circunvalación, la ruta 40 Sur, la ruta 20, que tiene conexión con San Luis, la ruta nacional 141 hacia La Rioja, tienen bancos de neblina, ¿sí? En las primeras horas del día. Y esto, atención, porque el pronóstico, que ahora vamos a ir a eso, marca para mañana neblina. Entonces, si el fin de semana van a transitar por las rutas, tengan especial atención, especial cuidado, mucha paciencia, ¿sí? Es importantísimo esto, que lo puedan llevar con la mayor precaución y que sean lo más responsables posibles a la hora de conducir, porque, claro, son condiciones de las que no estamos acostumbrados quizás la mayoría de los sanjuaninos. Y dije del pronóstico y no había actualizado datos del tiempo. A esta hora en la ciudad de San Juan la temperatura sigue siendo exactamente la misma que a las 7 de la mañana. 1 grado 8 décimas. No se mueve pero para nada el termómetro. La humedad del 80%, el cielo nublado, no se registra viento. Las condiciones son exactamente las mismas que hace 2 horas atrás. La máxima pronosticada para hoy, 8 grados con cielo nublado por la mañana, mayormente nublado para la tarde. Mañana sábado la mínima será de 3 grados bajo cero. La máxima 9 grados. Decía que por la mañana tendremos neblina. Por la tarde cielo parcialmente nublado y por la noche también. Por la tarde y la noche quizás un poquito más de presencia del viento del sur, entre 20 y 30 kilómetros por hora, dice el servicio meteorológico. Comienzan a mejorar las condiciones. El domingo tendremos 2 grados bajo cero de mínima y vos me dirás, ¿y cuál es la mejoría? Bueno, la máxima 13 grados. Es una diferencia entre 8 que vamos a tener hoy y 13 el domingo. Hay una diferencia, además de que el domingo por la tarde aparece el sol, finalmente. Para el lunes, mínima de 2 grados bajo cero, máxima de 17. El martes, 1 grado bajo cero de mínima, máxima de 20. Y comienza a ir en ascenso. No se entiende tampoco, voy a decir, por qué vamos a tener 23 grados la próxima semana. No hay pronóstico de viento sonda, no hay cambios bruscos, ¿no? En cuanto a alguna situación climática que pudiera explicarnos esto. Simplemente comienza a ascender la temperatura y bueno, después seguramente va a volver a bajar, pero mientras tanto tengamos en cuenta que quizás la próxima semana tengamos días un poco más cálidos. Quizás la explicación está en lo que vimos mencionando en estos días, que es el fenómeno del Niño, que nos va a llevar a tener temperaturas promedio por encima de lo esperado para la época invernal, pero después a la vez se suman estas olas polares que llevan a que la temperatura descienda mucho más. Es una licuadora casi, vamos a decir, una batidora llena de algunos de componentes climáticos que van mutando y por eso también San Juan no es para cualquiera, es solamente para nosotros. Abren las inscripciones para los talleres de invierno de niños y niñas, y esto es actividades que van a desarrollar los Ministerios de Familia y Desarrollo Humano junto con el Ministerio de Turismo, Cultura y Deporte. 4 jornadas de actividades recreativas destinadas a niñas y niños de 6 a 11 años para aprender jugando. Esto será durante el receso escolar y la propuesta es gratuita, abierta a todo el público. Se necesita una manta o toalla para la clase de yoga. No hay que traer otro material porque todo lo demás lo brindan en el lugar. La inscripción, la convocatoria es con inscripción virtual. Hay un link, es un formulario de Google el link, así que quienes estén interesados pueden ingresar en Sí San Juan o pedirnos a nosotros y lo buscamos. La actividad se va a concentrar en el hall del Centro Cívico en la planta baja y está previsto que comience a las 8:45 y se extienda hasta las 12:45. Casi 4 horas de actividades totalmente gratuitas para quienes inscriban a los pequeños de 6 a 11 años.

Rawson será sede de un operativo gratuito de vacunación para perros y gatos. Será hoy de 9 a 13 horas en el Salón Don Pedro, ubicado en la intersección de calle Alfonso 13 y calle 14 en Rawson. Durante esta jornada se colocarán vacunas antirrábicas, se aplicarán pipetas y se entregarán antiparasitarios para caninos.

41 minutos pasan de la hora 9, continuamos aquí con el informe líder, primera edición, y hablamos de una noticia que emociona, porque la Universidad Nacional de San Juan va a distinguir de manera póstuma a Margarita Ferrá de Bartol por su legado educativo. La universidad otorgará el título de doctora honoris causa postmortem a la reconocida docente, investigadora e historiadora sanjuanina Margarita Ferrá de Bartol, un reconocimiento a una trayectoria marcada por su aporte a la educación, la investigación y preservación de la historia regional. La propuesta fue impulsada por el Centro de Estudiantes de la Facultad de Filosofía, Humanidades y Artes, junto con las autoridades de esa unidad académica, y elevada al Consejo Superior de la Universidad, que aprobó por unanimidad el otorgamiento de la máxima distinción académica. Uno de los aspectos destacados de la iniciativa es que surgió del propio estamento estudiantil con el objetivo de poner en valor la figura de una docente cuyo legado continúa siendo referencia para la educación y la investigación histórica en San Juan. La propuesta contó además con el acompañamiento del Departamento de Historia, de la Facultad de Filosofía, Humanidades y Artes, el Instituto de Historia Regional y Argentina Héctor Domingo Arias, la Junta de Estudios Históricos de San Juan, la Corte de Justicia de la provincia, la Cámara de Diputados y la familia, obviamente,

Más acceso a la salud, realizan controles y testeos asistencial en el barrio Necochea. Un operativo integral de salud en el barrio Necochea acerca distintas herramientas de salud, ofreciendo atención médica, odontológica, psicológica y de enfermería, además de testeos, controles preventivos y asesoramiento especializado. Como cada vez que se monta un operativo como este, se ofrece a la comunidad la posibilidad de acercar las herramientas del sistema de salud público para que la comunidad también pueda detectar ciertas situaciones irregulares. Incluso hay nutricionistas que acompañan también en estos operativos. Incluso se hace especial énfasis en celiaquía, diabetes, en niños y adolescentes que participan también en actividades recreativas y lúdicas.

0: 9:44.
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52 minutos pasan de la hora 9 y estamos ya en la recta final de este informe líder primera edición. Y como siempre, a esta hora hablamos de cultura y luego de buenas noticias, obviamente. Ahora, si te tengo que hablar de toda la agenda cultural que hay, es imposible, porque realmente se viene el receso invernal, entonces hay muchísimas actividades. Como siempre, te voy a recomendar a que vos armes tu propia agenda, que pases por las redes sociales de los espacios culturales, como el Teatro del Bicentenario, el Teatro Sarmiento, el Centro Cultural Contegrán. Esos son los lugares que el Chalet Cantón, y que pueden llegar a tener alternativas incluso hasta con entradas gratuitas o accesibles. Luego también que te sumes a las salas de teatro independiente, que estés atento a lo que está pasando, porque hay muchísimo para hacer. Me voy a quedar solamente con una propuesta que en realidad tiene que ver también con cuando se pone frío nos dan ganas de comer. Nos dan muchas ganas de comer. Aquí a este equipo le encanta además este producto que va a tener su fiesta el fin de semana. Es la fiesta del pan y la semita este fin de semana. Así que nos vamos a quedar con esta propuesta para recomendar en el Predio Gaucho José Dolores. El domingo desde las 10 de la mañana y hasta las 6 de la tarde se va a estar realizando esta fiesta, donde además se va a intentar hacer la semita más grande del mundo. Yo digo, ¿con quién competimos? ¿No? Esa es la pregunta. Pero en realidad lo importante es que se va a hacer una semita enorme. Esto va a estar a cargo de un chef llamado Mauricio Teresco, con amplia trayectoria en la gastronomía, y obviamente va a ser todo un atractivo. Así que ya saben, desde las 10 de la mañana habrá actividad, incluso estarán presentándose escuelas de danza, estará Jaime Muñoz compartiendo su música, Tres Paracuyo, estoy viendo a ver quién más, Leo Altamirano, Paulo Sánchez, Bajo Sol, Instituto Dalcas, Unión y Canto, muchos artistas van a estar presentándose. A las 18 cierra la nota, así que para que ustedes sepan. Y como no tengo mucho más tiempo, me quedo solamente con esa actividad y con esta buena noticia. Entre tanto dolor que hay en Venezuela, entre tanto dolor que está sucediendo en ese país y tantas familias sufriendo, hay muchas personas que están tratando de llevar un poco de alegría y de colaborar. Y hay un sanjuanino que es brigadista y que será el único en viajar a Venezuela para asistir a las víctimas del terremoto desde lo que es fuera de lo oficial y de la ayuda oficial que ha mandado el gobierno nacional, que ya hemos hablado de los integrantes de gendarmería que han viajado, incluso de los perros sanjuaninos que han viajado a Venezuela. Pero en este caso hablamos de un trabajador de la Facultad de Filosofía, que es un trabajador no docente, es integrante de Phoenix Unit Rescue. Ángel es el sanjuanino que, dentro de un contingente que ha armado Solidaire, que es además organización que dirige Enrique Piñeiro, reconocidísima organización por participar en distintas misiones solidarias alrededor del mundo. Bueno, Ángel va a ser el único sanjuanino que se va a sumar a esta convocatoria y va a estar junto con otros 14 rescatistas argentinos y 15 médicos venezolanos trabajando para rescatar la mayor cantidad de personas con vida dentro de lo que es esta catástrofe tremenda que ha azotado Venezuela. Ángel Olivares contó que la convocatoria representa el mayor desafío que le ha tocado afrontar desde que decidió convertirse en brigadista, y que esta misión es la más relevante que le ha tocado, así que está ansioso, orgulloso, tiene 34 años, oriundo de Rivadavia, y está dejando todo en este momento para capacitarse y poder sumarse a este equipo que va a viajar junto con la organización Solidaire, ONG, que respalda Enrique Piñeiro, que además trabaja con muchísimas otras causas, así que también está bueno que podamos conocer y acompañar ese trabajo. Hay buenas noticias, ¿vieron?

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0: fría mañana, la de este día viernes 3 de julio de 2026. En un ratito vamos a comentarte los datos del tiempo que corresponden a este momento, así que quédate allí, un segundo lo hacemos. La expectativa por un nuevo partido de la selección argentina en la Copa del Mundo también se siente en las calles y se va a sentir en las calles de San Juan. Hoy el equipo albiceleste va a enfrentar a Cabo Verde desde la hora 19 y gran parte del comercio de San Juan va a modificar su horario de atención para permitir que comerciantes y empleados puedan seguir el encuentro. A tener en cuenta entonces esto a efectos de saber cómo manejar los tiempos. Desde la Cámara de Comercio Unidos de San Juan informaron que la mayoría de los comercios tradicionales de calle van a atender de corrido hasta la hora 17. De esta forma, los locales bajarán sus persianas 2 horas antes del inicio del partido, correspondiente a los 16avos de final de la Copa del Mundo, en la que la albiceleste buscará avanzar en esta instancia. Por su parte, los shoppings y los hipers van a mantener su horario normal y las galerías tendrán una atención reducida a partir de la hora 19, coincidiendo con el inicio del partido. A tener en cuenta, sanjuaninos, entonces, cómo será el funcionamiento de los comercios en la provincia de San Juan a propósito de esta fecha importante para el deporte, particularmente para el fútbol y nuestra selección a partir de la hora 19. La irregularidad en los créditos privados volvió a escalar en mayo y batió un nuevo récord histórico. Según un informe de una consultora, la mora total del sector privado subió del 7,3 al 7,7% en mayo, registrando un impacto significativamente mayor entre las familias, donde el atraso en los pagos pasó del 12,1 al 12,7% en apenas un mes. De esta forma, la morosidad en los créditos a los hogares completó 19 meses consecutivos en alza. En 2024, este indicador se ubicaba en apenas el 2,5%, lo que significa que se multiplicó por más de 5 en ese plazo, un salto sin antecedentes desde la salida de la convertibilidad, estamos hablando de la década del 90. El escenario actual advierte, El escenario actual advierte que más del 27% de las personas endeudadas dejaron de ser sujetos de crédito por encontrarse en una situación de mora. Esto habla a las claras de un programa que mantiene una brecha enorme. Estamos hablando del programa económico del gobierno, que mantiene una brecha enorme entre las personas que, bueno, personas y empresas que tienen un buen pasar económico ahora, habida cuenta de su actividad, facilidades y demás, en contraposición con el argentino de pie o de a pie, que tiene que salir y tratar de hacer que su plata alcance los 30 días del mes, cosa que no se logra. En la macroeconomía el programa está funcionando, mientras que en la micro, la situación todavía es bastante, bastante compleja porque las personas no alcanzan a cubrir sus necesidades básicas y en ese contexto se sale a buscar financiamiento, crédito en financieras, en bancos y demás, y después el problema es pagar las cuotas de ese préstamo con lo que eso significa, ¿no? Así es que el endeudamiento es muy alto, ¿no? Habla a las claras de que todavía el derrame de los beneficios en la economía nacional, de acuerdo al programa que lleva adelante el gobierno, no llega a ese sector.
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1: 1 grado 8 décimas, la temperatura, cielo nublado, humedad 80%, presión 956 hectopascales, el viento en calma.
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10 de la mañana con 30 minutos ya, ¿eh? Vamos a actualizar datos del tiempo. Qué frío, amigos, qué frío este día viernes. 2 grados, 2 décimas. La temperatura, cielo nublado, humedad 80%. Presión 956, decimal 2 hectopascales. El viento en calma. 8 grados, la máxima probable para hoy, con el cielo mayormente nublado. Para el día sábado, cielo parcialmente nublado, probable de neblina en la mañana. Con 3 grados bajo cero de temperatura mínima, 9 de máxima. Las temperaturas comienzan a subir el domingo, cielo parcialmente nublado, mínima 2 bajo cero, 13 la máxima. El lunes, cielo despejado, mínima 2 bajo cero, 17 la máxima. El martes, cielo algo nublado, mínima 1 grado bajo cero, 20 la máxima. El miércoles, cielo algo nublado, mínima 2, máxima 22. Y el jueves, mínima 5, máxima 23 grados. Como les dije, la semana que viene va a marcar un punto de inflexión el tiempo, porque las temperaturas comienzan a ser un poquito más elevadas y templadas. Así que para tener en cuenta, amigos, lo que va a ocurrir la semana que viene, habrá que ver cómo sigue julio. Esto es para la semana que viene. No quiere decir que después no vuelvan a bajar. Debería ser así, que bajen otra vez. Pero bueno, veremos qué es lo que ocurre con lo que dispone la madre naturaleza con el clima. Bueno, ¿cómo estamos por allí? ¿Bien? Espero que muy, pero muy bien. 264-508-5809. Muchísimas gracias por los saludos que han comenzado a llegar. Nos desean feliz día para todos. El líder, por el día del locutor. Muchísimas gracias. Muy amable, muy amable.

Bueno, muchas gracias, muy amables. Bueno, que la pasemos muy bien, dicen acá, feliz día del locutor. Gracias, muy amables. El abrazo. Vivimos en un mundo donde es más fácil mirar hacia otro lado que detenernos un instante para sostener el dolor de alguien. Un abrazo no borra el dolor, pero puede convertirse en el momento exacto en el que alguien deja de sentirse en completa soledad. Nunca sabrás la batalla que alguien está librando. Si alguien de la vida te da la oportunidad, sé ese abrazo que le recuerde que todavía existe la bondad. Qué lindo, muchas gracias. Qué bonito mensaje. Muy

Bueno, desean feliz día del locutor para mí y para todos los compañeros de esta prestigiosa radio, por supuesto que sí, muchas gracias. ¿Por qué no me voy a vivir al sur? Me dicen acá, si a mí me gusta tanto el frío. ¿Sabes qué yo haría si pudiera? Los días de verano, los meses de verano acá estaría allá, en Ushuaia, por ejemplo. Yo me voy a Ushuaia, de una, me voy a Ushuaia a vivir el verano allá. Se pone verano allá, que no es verano, porque allá está más fresquito, por eso me iría los días de verano acá. Y en invierno me vuelvo para este lado. Así haría yo. Estaría 6-6, exactamente. Ese sería mi régimen de vida, ¿eh? El capitán Mateo no podía ver más allá de 2 metros debido a la densa niebla marina. El miedo acechaba a la tripulación, pero él mantenía una mano firme en el timón. «Capitán, ¿cómo sabe que no chocaremos?», preguntó el joven vigía. Mateo sonrió con calma y respondió: «¿Por qué no miro la niebla? Miro la brújula. Y sé que el faro de la costa sigue en el mismo lugar, aunque hoy no se deje ver». Pocas horas después, la luz del faro cortó la bruma. Tener fe no es ver el camino completo, sino confiar en la brújula de tu corazón y saber que la luz que buscas sigue ahí, esperándote, intacta, detrás de la tormenta. Gracias, qué lindo aporte. Muchas gracias, muchísimas gracias. Estas cositas así cortas y con una linda moraleja o reflexión son muy buenas. Feliz día del locutor, bueno, muchas gracias, muy amable. Feliz día del locutor. La paso súper en las mañanas. Gracias por acompañarnos, por favor, gracias a ustedes. Nos piden el tema de Blondie María. Ah, bien, vamos entonces, este es el primero. Vamos eligiendo canciones para el superbloque. El combo por 3 de las 10:50. Blondie será el primero, excelente. Feliz día, mi locutor preferido. Ah, muchas gracias. Amigos, elijamos canciones. A ver, ¿qué ponemos? Faltan dos. A la 1, a las 2 y a las 3. Faltan dos. Me dicen acá, esta temperatura está para escuchar a Richard Marx con Now and Forever. Qué bueno. Tema número 2, muy bien. Falta uno. Gracias por compartir tiempo con los oyentes. ¡Viva el frío!, dicen. Feliz día para vos y para todos nuestros compañeros. Bueno, muchas gracias. Grandes profesionales, los locutores de Líder. Y algo de Celine Dion me piden por acá. Listo, completo entonces el bloque para las 10:50. ¿Les parece? Bueno, muchas gracias. Feliz día del locutor, tamaña profesión. Ustedes son la voz de la alegría y a veces no, pero son quienes nos ponen en órbita, son mi compañía cada vez que salgo y que entro en los momentos de cocina. Feliz día de mi locutor preferido. Un saludo para Majo Gambina, que me está saludando y saluda a todos los locutores de Líder. Muy, pero muy amable, ¿eh? No, a ver, hay que aclarar, ¿usas abrigo? Por supuesto que sí. O sea, a mí me gusta el frío, pero tampoco me voy a exponer a enfermarme, obvio que sí. Al igual que ustedes, si les gusta el calor, en pleno verano no van a estar con un buzo o con un pullover. Se entiende, ¿no? Bueno, pueden decir, ahí tenés, morita de frío, salí a congelarte. No, no es la idea, es disfrutarlo así, disfrutar este clima y está bonito. Dejen de pelearme. Pim, pim, pim. Clásico latino de la hora, aquí la traemos a Laura Miller a esta hora de la mañana. Seguimos aquí en 104.3 hasta la hora 13.

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11: Comienza nuestro combo por tres al hilo, mis amigos, en estos 10 minutos de pura música. Arranca Blondie, después Richard Marx y Celine Dion.

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11 de la mañana, un minuto. 2 grados 2 décimas la temperatura, cielo nublado, humedad 80%, el viento en calma. Una rápida intervención policial evitó una tragedia en la madrugada de este viernes en Chimbas. Una niña fue rescatada con vida luego de sufrir una intoxicación por monóxido de carbono, aparentemente provocada por un brasero que había sido utilizado dentro de la vivienda. El dramático episodio ocurrió cerca de la 1:41 en el barrio 2 de Abril, cuando efectivos de la comisaría 17ª realizaban recorridas de prevención por la zona. Mientras patrullaban el barrio, los policías fueron alertados por una mujer que les hizo seña desde la calle solicitando auxilio de manera urgente. Los efectivos ingresaron rápidamente a la vivienda y encontraron una escena desesperante. Dentro del domicilio había una menor de edad que no respiraba. Sin perder tiempo, los uniformados iniciaron maniobras de reanimación mientras solicitaban apoyo. Pocos minutos después llegó el móvil policial de la comisaría y la niña fue trasladada de urgencia junto a su padre hacia el hospital José Giordano en Albardón. Gracias al rápido accionar de los efectivos, la menor llegó con vida al centro de salud. Si bien el plan original de viajar entre abril y mayo al Reino Unido no pudo concretarse, el gobierno sostiene que Javier Milei será el primer presidente argentino en regresar al archipiélago desde Carlos Menem. Según explicaron desde la Cancillería, la visita del mandatario podría producirse en el marco de la celebración de una Argentina Week en Londres, el foro ideado para atraer inversiones que el gobierno ya llevó adelante en marzo en Nueva York. La fecha de la eventual visita no está definida, pero fuentes oficiales les aseguraron que ocurrirá antes del cierre de 2026. Las sofocantes temperaturas que azotan la ciudad de Nueva York en estos días han igualado un récord histórico y transformado la rutina de millones de personas. El jueves, la ciudad alcanzó 38 grados centígrados, 100 grados Fahrenheit, igualando el récord establecido en esta misma fecha en 1966. Según los registros, la última vez que Central Park alcanzó los 100 grados Fahrenheit fue en 2012. En el Bronx, la Oficina de Gestión de Emergencias reportó una temperatura de 42 grados centígrados, cifra que ilustra con crudeza la magnitud de esta ola de calor. 2 grados 2 décimas, la temperatura con el cielo nublado, humedad 80%, presión 956 decimal 2 hectopascales, viento del sector sur a 1 km/h. Pronóstico para lo que resta de esta jornada, máxima probable 8 grados con el cielo mayormente nublado. 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
17: 2 grados 2 décimas, la temperatura, cielo nublado, humedad 80%, presión 956 decimal 2 hectopascales, el viento en calma.
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17: 11 de la mañana, 13 minutos. Señor, falsa alarma. Adivinen qué pasa ahora en este momento. El timbre para ingresar a la clase, señoras y señores, pero profesor no hay. Con aviso, el amigo Alejandro nos dijo que no llegaba, así es que tenemos hora libre. ¿Y qué pasa en líder cuando tenemos hora libre? Y bueno, escuchamos música. Estamos ahí en

recreo, disfrutando y pasándola bien, como corresponde, como debe ser. Bueno, muchas gracias. Un saludo grande para todos los que siguen saludándonos por el Día del Locutor. Saludos para toda la gente de FM Líder. Nos piden de algo de Phil Collins o de Sting. Ah, bueno, muy bien, muchas gracias. Tarea para hoy, vivir con gratitud y ver el tiempo, vivir con gratitud y ver siempre el lado positivo de las cosas. Muy bien, muchas gracias. Muy bien, perfecto. Me encanta el frío, dicen por acá, lo mejor que puede pasar en San Juan. Muy bien, celebro estos días, comparto tu opinión. Bueno, menos mal que no estoy solo, chicos. Menos mal que no estoy solo. Excelente día para los locutores de esa prestigiosa radio, muchas gracias. Uf, qué frío hace. Y pensar que aún nos falta julio entero. Y sale Julio Iglesias arriba de un tero. Muy bueno, muy bueno. Muchas gracias, muchas gracias. A ver, feliz día del locutor a todo el equipo de Radio Líder. Quiero hacer llegar mi reconocimiento y cariño en este día tan especial. Gracias por acompañarnos cada jornada con su voz, su calidez, su profesionalismo y por mantenernos informados y entretenidos. Les deseo que sigan cosechando muchos éxitos y que nunca pierdan esa pasión que los distingue. Un fuerte abrazo y muy feliz día del locutor. Muchas gracias por estas palabras. Muy amables. Saludos a nuestros compañeritos también acá de FM Líder. Feliz día del locutor. Exactamente para el equipo excelente de Líder. ¿Algún tema de Lady Gaga? Preguntan por acá si se puede. Sí, cómo no, cómo no. Feliz del locutor, gracias por alegrar todas las mañanas. Muchas gracias, gracias a vos por escucharnos. Excelente. Buen día, dijo alguien. ¡Qué agrio! Saludame con otro saludito, no seas así. Saludo grande, amigo, muchas gracias, muchísimas gracias. Bueno, vamos a aprovechar el tiempo, dejo de hablar y nos ponemos a escuchar algo de musiquita enganchada, ¿les parece? Rock nacional. Prepárense para disfrutar algo de rock nacional, un poquito de esto. Escuchen qué lindas mezclas. Seguimos en Líder 104.3, justamente hoy, día viernes, porque hoy es viernes y Líder lo sabe.

Bueno, ¿cómo la van pasando con esta música? ¿Bien? ¿Corto aquí o dejo un ratito más? A ver, coméntenme, ¿qué hago? Lindo el rock nacional, por Dios. ¿Un poquito más?

0: Bueno. Hay que vender. Vayan pidiendo las canciones para el próximo superbloque, amigos. Virus, mi debilidad. Qué linda música. No, este no es Virus. Qué confusión imperdonable, por Dios. Es Horacio Guaraní, ya sabía. Chicos, vamos al corte. Volvemos en un ratito nada más. Tres temas necesito. Vamos activando los pedidos. Muchas gracias por la cantidad de saludos que estamos recibiendo, ¿eh? Son ustedes muy amables.
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5: Bueno, arrancamos este superbloque. Combo por tres, tres al hilo, mis amigos. Canciones elegidas por ustedes. Aquí están Ricky Martin con Asignatura Pendiente. Sigue Coldplay y Carlos Baute con Marta Sánchez. 11 de la mañana, 47 minutos. 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

0: 12 del mediodía en punto, 2 grados 8 décimas la temperatura, cielo nublado, humedad 81%, viento sur a 4 kilómetros por hora. La nieve volvió a hacerse presente este viernes en Valle Fértil, donde los vecinos despertaron con un paisaje poco habitual. El blanco cubrió los cerros y desplazó al menos por unas horas los tonos verdes y marrones que caracterizan al departamento. La postal invernal sorprendió tanto a residentes como a visitantes y convirtió distintos sectores de la zona en escenarios de gran belleza producto del frente frío que afecta a gran parte del país. De esta manera, Valle Fértil se sumó a otros puntos de la provincia donde también se registraron nevadas como consecuencia del intenso descenso de las temperaturas. En una entrevista, Florencia Eppelbaum, la nueva novia de Elías Pichirilo, defendió a su pareja y sembró dudas sobre Jessica Sirio. La abogada habló de su relación con Pichirilo, a quien defendió. Creo en su inocencia, no estaría con un delincuente, estamos muy enamorados, comentó. En la charla, la conductora Moria Casán le recordó a Florencia Eppelbaum lo que fue el casamiento entre su actual novio, Elías Pichirilo, y la modelo Jessica Sirio. Qué rápido se enamoran, se casan, se enamoran. ¿Confías en un hombre que se casó poquito y tuvo todo esto?, preguntó. Ante el verborrágico interrogatorio, Eppelbaum contó contra Sirio: yo no voy a hablar de cosas que no me corresponden, yo sé cómo son y cómo fueron las cosas, que tiene que ver con la causa que sigue a la investigación por los dólares aparecidos en el vestidor de una casa que sigue en investigación. Venezuela elevó a 2.595 el número de muertos y a 12.400 la cifra de heridos por los terremotos que sacudieron el norte del país el 24 de junio, informó este jueves por la noche la presidenta encargada Delcy Rodríguez. La mandataria aseguró que todas las víctimas fatales serán identificadas antes de su entrega a los familiares y afirmó que el gobierno no realizará entierros en fosas comunes mientras continúan las tareas de rescate en el estado de La Guaira. 2 grados 8 décimas la temperatura, cielo nublado, humedad 81%, viento sur a 4 kilómetros por hora. 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
16: Grados 8 décimas, la temperatura, cielo nublado, humedad 81%, presión 956 decimal 2 hectopascales, viento sur a 4 kilómetros por hora.
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16: Bueno, saludamos a todos los amigos que a la vez nos están saludando, a disfrutar del día, feliz día del locutor, dicen por acá, muchas gracias. Gracias por el cariño, eres el mejor aunque te guste el frío, me dicen. Bueno, bueno, alguna falla tenía que traer, ¿viste? Nos piden el tema Shadow. Bueno, busco, a ver si anda por allí. Feliz día, locutor, distinguidas voces y mejores personas de líder, dice acá el colega Hugo Mesina. Muchas gracias, Huguito, muchas gracias. Feliz día del locutor. Ah, bueno, muchas gracias, un hombre bendecido por tu voz, muchas gracias. Yo he sido muy crítico siempre con mi voz, pero bueno, muy amable, ¿eh? Muy buena la hora libre, dice. Muy feliz día también. Saludos a la familia líder, dicen acá, feliz día del locutor, muchas gracias. El tema de Sebastián Yatra, ¿qué pasa? ¿Qué me pasa? Dicen, ahí que podemos escuchar. Bueno, muchas gracias. Coyotito de confort, espero que esté contento festejando el día del locutor. Muchas gracias. Feliz el día del locutor con esa magia de la radio y con líder, siempre lo hace muy bien. Muchas gracias, muy amable, ¿eh? Bendiciones para los locutores de esta hermosa FM Líder. Muy amable.

Que Dios les dé mucho talento, trabajo y carisma cada día, dicen por acá, muy amable. Feliz día, dice por acá este amigo. Un saludo grande. Muchísimas gracias. Bueno, sigan escribiendo que vamos a seguir leyendo, ¿eh? Sigan escribiendo, por favor. Que tengan un hermoso día por el Día del Locutor. Gracias. Tu dulce voz me acompaña todas las mañanas. Muchas gracias, muchas gracias. No cambien, no cambien nunca, dice por acá. Genial. Sí, acabo de leer tu mensaje donde dices muy buena hora, muy buena la hora libre, dicen por acá. Bueno, el audio todavía no lo escuché, pero déjamelo por ahí que ya lo escucho. Ya lo escucho y te contesto, ¿eh? Muy, muy amable, muy amable. Perfecto. Señoras y señores. No estoy difónico. No estoy perfecto. Quizás deba aclarar un poquito la voz, pero no estoy perfecto. Perfecto de la garganta, gracias a Dios, así que está todo funcionando 5/5. Creo que así se dice, ¿no? Ya me parecía. Feliz día, la mejor voz de la radio. Y entre paréntesis pone, este mensaje se lo voy a enviar a todos los locutores y locutoras de la radio. Ay, Dios mío. Viste cuando dicen, ¿a cuántas les dirás lo mismo? Feliz día, chicos, para esas excelentes voces que siempre acompañan. Feliz. Muy bien. Feliz día a los locutores de esta gran compañía durante todo el día. Aquí un oyente dice,

No pongas más música, seguí hablando. Bueno, dale, no hay problema. 12, 14 minutos, vamos a bailar. ¿Quieren que vamos a bailar? Los invito. Vamos a bailar. Nos quedamos en los 90, mis queridos amigos. Un enganchadito excelente para disfrutar en este día. Justamente hoy, porque hoy es viernes y Líder lo sabe.

Bueno, 12:29. Ay, qué bueno que está esto, por Dios. ¿Ustedes dicen que un ratito más? No tengo tiempo.

0: Bueno, hasta acá. 12:30, señoras y señores, corte, volvemos en un ratito nada más con la última parte en nuestra Mañana Líder.
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0: Bueno, esto lo tendríamos que estar haciendo justamente hoy, vos allá y yo acá. Pero bueno, me hiciste trabajar el triple. En este momento que ustedes han estado escuchando música y demás, yo he estado como loco, trabajando y trabajando.
1: Ay, cuánta mentira.
0: Como si no hubiese trabajado toda la mañana.
1: El día del locutor, tener que escuchar esto.
0: Viste, cuando ves llegar a tu jefe.
1: Ay, Dios.
0: Cuando ves, vos sabés, sos consciente que cuando te vemos llegar decimos, uy, no, ahí viene Leonor.
1: Mentira.
0: Ahí viene Leonor.
1: Mentira.
0: Eso le pasa a todos los jefes, ¿eh? Los
1: yo
0: empleados.
1: No soy jefe.
0: ¿Eh?
1: Yo no soy jefe.
0: Vos sos nuestra jefa.
1: No.
0: Sí. Bueno, queremos agradecer a
1: gracias,
0: toda la gente,
1: sí,
0: a
1: serio.
0: Toda la gente por habernos acompañado, por haber estado ahí con nosotros.
1: Qué cantidad de saludos.
0: Muchísimos. Y vamos a concentrar uno en uno que nos enviaron muy especial.
1: Sí.
0: Así que bueno, escuchemos un poquito.
2: En el día del locutor, nuestra oración y nuestra bendición especial para todos los que a través del éter nos informan y también forman a la audiencia. Gracias por la labor tan bonita de ustedes. Dios los bendiga, los proteja, los cuide, los guíe, los ilumine y les dé ese santo y sano orgullo de ser transmisores de la verdad. Que Dios bendiga a todos los locutores de la radio, en el nombre del Padre, del Hijo y del Espíritu Santo, desde el Santuario San Antonio Mediagua.
0: Bueno, muchas gracias, ¿eh? Muchísimas gracias por el saludo. Y en eso se concentran todos los saludos que hemos recibido. Hemos recibido audios. Hemos recibido felicitaciones. Me queda esto sin leer. Yo pensé que los había leído.
1: Esto es lo que tenés que contestar, Marcelo.
0: Pensé que había leído todo.
1: Esta mañana.
0: Bueno, nos habían pedido Europe Carly de Europe. Bueno, saludos para la gente. Disfrutar el día, dicen por acá. Estuvimos hora libre hoy.
1: Sí, ya sé, porque no vi.

0: No. Le avisé a la clase que el profesor no llegaba porque estaba en mesa hoy, ¿no?
1: Yo te escuché.
0: ¿Me escuchaste vos? Bueno, yo no le digo a Alejandro que, los alumnos...
1: Libre. El gato no está.
0: Bueno, saludos a Leonor, dicen por acá, muy bien. Perfecto. Bueno, saludos a todos, ustedes muy, muy amables, gracias por el amor. Nos sentimos muy contenidos con ustedes, mis queridos amigos. Que sigan reconfortando las voces. Dijo un oyente, feliz día para todos ustedes y que Leonor te siga dando trabajo. Tus deseos sean...
1: Eso decir que te doy mucho trabajo.
0: Lo dijo un oyente, después te voy a mandar el mensaje. Tus deseos se cumplen, quiero decirte, mi estimado amigo. Porque Leonor... No puede estar tranquila si no nos da algo que hacer.
1: Así que... Mentira.
0: Así que
1: si
0: bueno.
1: Si ustedes supieran, un día voy a hacer la interna de...
0: No.
1: Un programa entero, mira.
0: No.
1: Dedicado. En el cual vas a tener un gran protagonismo, Marcelo Casato.
0: No, pero vos, también hay internas en los otros programas.
1: Claro,
0: está, sí, me hace, claro. Ahora yo soy el malo de la película, ¿viste? Soy la oveja negra de esta radio.
1: Ponele.
0: Así es que bueno, muchísimas gracias, nos desean festejar muchísimo. Lo haremos, créanme, lo haremos. Así que bueno, muchísimas gracias. Saludos a todos. Y nos piden a Virus, me encantó. Listo. Estaba pensando qué rock nacional iba a poner, entonces vamos con Virus. Leo, bueno. Tu carrera de locutora hace muchísimos años. ¿Te acuerdas que en una radio te entrevisté por el Día del Locutor en alguna oportunidad?
1: Ah, tenés razón.
0: Sí.
1: Tenés razón, ahora me acuerdo.
0: Claro, claro. Ahí hablábamos de igual, ahora no puedo. Porque yo
1: ¿por
0: soy...
1: qué no? Claro y, que sí.
0: No, porque yo soy subordinado, estoy subordinado acá.
1: Mirá, y 56.
0: Me voy, ¿viste? ¿Qué les estoy diciendo yo? ¿Qué les estoy diciendo? Para
1: no,
0: muestra.
1: Es Leonardo Santandreu el que dice eso.
0: Para muestra, sobra un botón, dicen por acá.
1: Llega y dice, así los quería pescar, me dieron tarde el turno.
0: Ah, bueno.
1: Dice que le entregas tarde todo lo que...
0: Es verdad, tiene razón. Los expedientes Kamisai, dicen. Llenos de misterio. Sí. Bueno, ya algún día vamos a desclasificar los expedientes, porque yo tengo internas con todo, con Luciana, con Leandro, con Carlita, tengo unas internas con Carlita. Con la única que me porto bien es con Melissa y con Roxy. Pero con Juanma, con todos tengo internas, chicos. Así es que va a estar bueno, hermoso. Se va a poner lindo el ratito, ¿eh?
1: Meli porque es nueva.
0: No,
1: Roxy
0: bueno.
1: Porque, bueno,
0: y porque no
1: nos vemos mucho, por eso.
0: Sí, aparte no nos vemos nunca. Aparte ella tiene un carácter así.
1: No se ve nunca, no es como conmigo que está todos los días, toda la mañana.
0: Pero Melissa tiene un carácter tan suave, al menos. Sí, es divina. Así que bueno, muchísimas gracias a todos. Feliz día del locutor. Siguen llegando saludos, así que perfecto. Gracias. Han saludado y eso me pone muy contento a todos los locutores de FM Líder y está bueno. Nos escuchamos el lunes, ¿les parece?
1: Bueno, ya es viernes.
0: Pasó la semana. Muy rápido. Y hoy tenemos una cena en la casa. Le aviso a los chicos del resto de los locutores, del equipo de locutores de la radio. Leonor Kamisai nos ha invitado a una cena en su casa, así es que vamos
1: a ver. Carla Trevo, he invitado.
0: ¿Carla invitó?
1: Ah, te lo perdiste, ¿viste?
0: Son capaces de haber hecho una juntada y no haberme dicho.
1: ¿Viste?
0: Son... Me voy a trabajar en otra radio. Búsquenme en el dial.
1: Ya sabemos.
0: Chao, hasta luego. Buen fin de...

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Aquí comienza Informe Líder. Muy buenas tardes para todos, con el cielo nublado, 3 grados 8 décimas la temperatura, 2 grados 5 décimas la térmica, la humedad del 75%, la presión 955 decimal 7 medida en hectopascales, el viento es del sur a 6 kilómetros por hora y prácticamente no se mueve, al menos aquí en el centro, ni una hoja. La visibilidad es óptima y la máxima probable para hoy, 8 grados. El Servicio Meteorológico Nacional habla de un sábado muy similar al día de hoy, con mínima de 3 grados bajo cero, máxima de solo 9 grados. El domingo continuamos con 2 grados bajo cero, máxima de 13 grados. Cambia la cosa la semana que viene, iniciando el lunes con mínima de 2 grados bajo cero, pero la máxima llegaría a los 17 grados. Martes, miércoles y jueves con temperaturas máximas superiores a los 20 grados. Son los principales títulos de la información. Increíble las postales desde Valle Fértil, amigos de Líder. Amaneció vestido de blanco. La nevada transformó el paisaje rural y urbano del departamento. Cerros, árboles, calles, viviendas y hasta una escuela quedaron cubiertos por un manto blanco de nieve. El fotógrafo es Marcos Carrizo, que relataba y retrataba esta mañana algo que parecía sacado de una postal de invierno.

En el ámbito policial apuñalaron y dejaron grave a una mujer en el barrio La Estación, Mayra Giselle Castro, de 36 años, internada en terapia intensiva luego de sufrir un violento ataque dentro de una vivienda del barrio La Estación. La policía identificó a dos mujeres como presuntas agresoras y la UFI genérica investiga el caso. Más espacios verdes en Rivadavia, construyen 4 plazas en el barrio del Bono Green. Por fin. Los trabajos ya registran un importante avance, incluyen juegos infantiles, aparatos para hacer ejercicio, pérgolas, un

0: Atención porque cambia el horario de comercio en San Juan por el partido de Argentina en el Mundial.
1: ¿Vos pensabas que no se lo iba a decir a los empleados?
0: La expectativa por un nuevo partido de la selección argentina en la Copa del Mundo también se sentirá en las calles de San Juan. Hoy, cuando el equipo nacional enfrente a Cabo Verde desde las 19, gran parte del comercio sanjuanino con corazón modificará su horario de atención para permitir que comerciantes y empleados que también tienen vida y son humanos puedan seguir el encuentro. La decisión surge luego de la experiencia de los partidos anteriores del Mundial, cuando la actividad comercial cayó de manera abrupta y no había un alma en la calle durante los 90 minutos que duró el partido. Los comercios de calle cerrarán a las 17. Desde la Cámara de Comercios Unidos de San Juan informaron que la mayoría de los comercios tradicionales y de calle atienden hoy de corrido hasta las 17. De esta manera, los locales bajan sus persianas dos horas antes del inicio del partido correspondiente a los 16avos del final de la Copa del Mundo, en el que la albiceleste busca avanzar a la siguiente instancia. Claro, no es un equipo más, es el equipo tricampeón del mundo.

Caringasta multaron con $1,000,000 a los turistas que dañaron la Pampa del Leoncito. Los vivos que hicieron relojitos con sus camionetas imponentes deberán pagar $1,000,000. La sacaron barata.

Enseguida les cuento, porque viene un fin de semana largo y les cuento cómo va a trabajar el comercio de San Juan en el feriado del 9 de julio. No es este fin de semana, por supuesto, pero estamos a días del 9 de julio y los comerciantes ya definieron qué va a ocurrir con la atención y cómo esperan que impacte en las ventas. Marcelo Orrego es el gobernador con mejor imagen digital del país durante junio, según un relevamiento de Fundación Sigob, Autoritas y la consultora Daniela Aruj, que ubicó al mandatario sanjuanino en el primer puesto del país por el nivel de valoración registrado en medios digitales y redes sociales.

Sembraron casi 600 pejerreyes en el dique Punta Negra. Las características particulares de los ejemplares. Los peces fueron sembrados bajo ciertas normas con el fin de aumentar al máximo la posibilidad de supervivencia. Denuncia millonaria en San Juan. Docentes y trabajadores de la Universidad Nacional de San Juan llevaron a la justicia una denuncia por la compra de lotes. Cerca de un centenar de docentes y trabajadores de la Universidad Nacional de San Juan aseguran haber pagado por terrenos para viviendas que no se entregaron como habían acordado. Dicen que los reclamos no tuvieron respuesta y que ahora esperan una definición judicial.

noticia que me estoy enterando en este momento. Una bala perdida hirió a una mujer que estaba en la puerta de su casa en el barrio Valle Grande. Están buscando al o los autores. La mujer de 30 años recibió un disparo mientras se encontraba en la vereda. La justicia identificó a los presuntos responsables y realiza allanamientos, pero aún no logra detenerlos. En el ámbito nacional, el Banco Central refinanció préstamos.

con bancos privados y extendió sus vencimientos hasta después de las elecciones de 2027. La autoridad monetaria realizó una operación de pase pasivo que modifica el horizonte de pagos en moneda extranjera y suma nuevas entidades internacionales al esquema. Hoy, por supuesto, capítulo aparte, los 11 titulares que pondría Scaloni para el partido clave de esta tarde ante Cabo Verde. Ojo, porque no es un equipo así nomás. Juan José Ciceri informó desde Miami que la selección argentina tiene 10 nombres definidos para el duelo de esta noche, con una incógnita en el lateral izquierdo entre Facundo Medina y Nicolás Tagliafico. Tres grados, ocho décimas la temperatura, 2 grados, 5 décimas la sensación térmica.

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Amigos de Líder, llegó la hora de almorzar, pero no solo la hora de almorzar. Hay más de uno que hoy no quiere ni comer de los nervios que tiene. Claro, juega la selección a las 19, imagínate. 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Bueno, tal como te lo contaba, apuñalaron y golpearon a una mujer en el barrio La Estación. La verdad que está muy complicada la cosa. Una mujer agredida brutalmente por dos personas, producto de esto, quedó internada en terapia intensiva del Hospital Rawson. Su nombre es Mayra Giselle Castro, ahí está, de 36 años. El hecho ya es investigado por la UFI Genérica. Mientras contaba esto, varios vecinos que por ahí escuchan la radio me dicen: esto es normal, es moneda corriente aquí. Sí, bueno, pero que termine una persona en terapia intensiva en el hospital. Fue esto el miércoles por la tarde, pasada las 16:30, en el interior de una vivienda del barrio La Estación. Por el ataque, la policía ya identificó a dos mujeres que fueron señaladas como las presuntas autoras de la agresión. Recién hoy salió esto a la luz. La víctima ahora se recupera de lesiones que incluyen traumatismo encefalocraniano, golpes con un palo le dieron, hasta una puñalada en el tórax y abdomen con un cuchillo tramontina. En este contexto, su familia y amigas lanzaron una cadena de oración pidiendo por su pronta recuperación. La verdad que me siguen llamando, espero que me sigan llamando la atención estos hechos. Más espacios verdes en Rivadavia. Ahora construyen cuatro plazas en el barrio del Bono Green. Varias veces he ido a ese barrio y me llamaba la atención la falta de verde. La construcción de estas cuatro plazas en el barrio del Bono Green, del Bono Green se llama el barrio. Un proyecto que va a transformar la calle principal del complejo con nuevos espacios públicos pensados para la recreación, el deporte y el encuentro comunitario. Tareas que comenzaron hace aproximadamente un mes y ya muestran un significativo nivel de avance. Un proyecto que contempla la instalación de juegos infantiles, estaciones de ejercicio al aire libre, pérgolas para generar sectores de descanso y una pequeña cancha deportiva que va a permitir desarrollar distintas actividades recreativas para personas de todas las edades. Ojalá lo cuiden. Esto forma parte de la intervención. El municipio también ejecutando la construcción de nuevas veredas, una obra que va a mejorar definitivamente la circulación peatonal en el lugar, la accesibilidad y la conexión entre los distintos sectores del barrio, favoreciendo también un entorno urbano más seguro y funcional. Muy bien.
siguen preguntándome, lo que pasa que hay gente que no entiende. Me siguen preguntando, amigos empleados de comercio, ¿cómo es el tema del horario de comercio hoy? Porque el jefe les ha dicho, yo les digo, a ver, una cosa es lo que la ley marca y otra cosa es lo que tu jefe haga. Pero esto es así, no es nuevo. A ver, va a venir el jefe a escribirme a decirme, le estoy llenando la cabeza a los empleados. No, esto es una cosa normal y simple. Yo también he sido empleado de comercio y también me la he tenido que bancar. La expectativa por un nuevo partido de la selección argentina en la Copa del Mundo también se siente en las calles de San Juan. Hoy toda la gente ha salido a la calle de otra manera. Hoy todo el mundo está en su lugar de trabajo de otra manera. El equipo nacional enfrenta a Cabo Verde. ¿Quién es Cabo Verde? No lo conoce nadie. No, no lo conoce nadie. Pero los que saben de fútbol dicen que es un compilado de gente, de futbolistas que la tienen clarísima y que están jugando muy bien. Así que no sé contra quién vamos a jugar, pero aparentemente no es un rival simple. Es desde las 19 del partido, gran parte del comercio sanjuanino modificando su horario de atención para permitir que comerciantes y empleados puedan seguir el encuentro. Está demostrado, recontra demostrado, incluso me lo dicen mis propios clientes que están en tanda, me dicen, Lean, cuando empiece el partido no pasa nada. No se mueve un alma, la gente no sale cuando hay partido, salvo que vos tengas a lo mejor algún tipo de pantalla o algo por el estilo y sea gente que tiene que volver a trabajar, entonces se queda a ver el partido en el lugar donde está la pantalla. Ni así se ha logrado la convocatoria de otros años, ni así. Desde la Cámara de Comercio informan que la mayoría de los comercios tradicionales y de calle van a atender de corrido hasta las 17. El hasta las 17, algunos me dicen 17, 18, 30. A nosotros nos largan 18, 30, dicen otros. Otros trabajando normalmente. De esta manera, los locales van a bajar sus persianas 2 horas antes del inicio del partido correspondiente a los 16avos de final de la Copa del Mundo, en el que el albiceleste va a buscar avanzar a la siguiente instancia. La medida está buscando facilitar que tanto propietarios como empleados puedan regresar a sus hogares con tiempo suficiente para disfrutar del partido, para pasarla bien, para ser un poquito humanos, acordarnos que tenemos corazón y familia, además de tener que laburar. La Cámara de Comercio de San Juan aclaró que no habrá una disposición obligatoria. La entidad dejó a criterio de cada comerciante la posibilidad de modificar o mantener el horario habitual de atención durante la jornada, por lo que algunos locales, como les digo, van a optar y han optado por continuar abierto. No entran ni las moscas, pero los locales van a estar abiertos. ¿Qué va a pasar con los restaurantes, shopping, galerías? Bueno, desde galerías informan que la atención va a ser reducida a partir de las 19, coincidiendo con el inicio del partido de la selección. Quienes planeen salir a comer o ver el partido fuera de casa no van a tener ningún tipo de inconveniente porque todos los lugares están abiertos. Eso, los locales gastronómicos, bares, cafés, espacios de shopping mantienen su atención habitual. Las radios trabajamos todas normalmente porque somos medios de información. En Líder puede estar sonando música, pero si pasa algo, si hay un gol o lo que sea, inmediatamente pegamos el grito, porque es lo que corresponde, porque somos medios de comunicación. Entonces estamos a disposición en este tipo de eventos. Además, a nosotros las audiencias, los rating y todo esto nos levantan un montón cuando hay este tipo de eventos. Entonces, bueno, dejamos claro para que ustedes entiendan de qué se trata la cosa esta misma tarde. 13:42. Se están comunicando con nosotros al 264-508-5809. Bueno, han multado con $1,000,000 a los turistas que dañaron la Pampa del Leoncito. La verdad que me parece un regalo para habernos hecho un daño a todos, y más los que queremos a nuestro San Juan y los que queremos nuestro lugar de San Juan. Es realmente de delincuente lo que han hecho de gente que, sinceramente, obsesivos o no sé qué, los círculos que han quedado en la Pampa del Leoncito, si no los vieron, si no han ido por el lugar, les cuento, círculos negros enormes, no uno o dos, cientos. El juzgado de paz de Calingasta dictó sentencia contra 2 turistas que provocaron daños en la Pampa del Leoncito. El magistrado Andrés Leónidas Justino Troche impuso una multa de $1,000,000 para cada uno de los infractores por infringir el artículo 187, inciso 4, norma que sanciona a quienes pongan en peligro de destrucción bienes que forman parte del patrimonio cultural o natural de la provincia. Como hay gente a la que le importa un bledo todo, si esto lo hubieran hecho en Bariloche, hubieran terminado en cana y sin fianza.
Acá se les da esta oportunidad. Y lo digo caliente, de verdad. Porque digo, parece mentira, señores magistrados y quien sea, que con un palito esta gente zafe. Para los bichos que tenían arriba de la pampa del leoncito, un palito es un vuelto. Y además eso, que ese daño va a costar un montón que se recupere. Fue a fines de marzo de este año, en un espacio natural protegido, el primero de los condenados, Nicolás Andrés Sterluck, se llama, denunciado por realizar maniobras bruscas el 28 de marzo con una camioneta Ford Ranger. De acuerdo con los testimonios incorporados a la causa, circuló a gran velocidad entre los círculos y personas que participaban de un evento en la zona. Dejó marcas circulares, profundas huellas sobre el terreno. ¿Qué necesidad? ¿Qué necesidad? O sea, digo, es un paisaje. Así que, bueno, hay que también hacer ver a esta gente, hacerles ver la cabeza a esta gente, ¿eh? Han sido interceptados después de efectuar maniobras similares con otra camioneta. Estaban todos probando la chata nueva. Mirá qué bueno el trompo, la rayada. Mirá la nube de polvo que dejé. Se puso en riesgo familia, ciclistas que se encontraban en el lugar. Nosotros estábamos haciendo una producción con video. Una locura, una locura. Mirá, te digo más. ¿Quieren enojarse conmigo? Enójense bien. Si esto hubiera pasado en Hachal, la que se hubiera armado. Se hubieran levantado los hachalleros, pero mirá. Con todo el peso. ¿Sabés qué pasa? Que lamentablemente no puede ser la desidia y el todo me da igual, porque te han roto tu propia casa. Y la Pampa del Leoncito es un lugar admirado por el mundo. Y estos muchachos se pasaron una hermosa tarde, ¿eh? Para ellos, hermosa tarde. Ay, Dios mío. Un palito para cada uno y listo. Sí, ya está. ¿Recibí Mercado Pago? ...13:45 minutos...

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mucha gente que me pregunta, algunos les estoy mandando fotos incluso tomadas por nosotros de lo que ocurrió en la Pampa del Leoncito. No es algo nuevo, ha pasado hace varios meses. Pero todavía están ahí, o sea, digo, todavía estos círculos están ahí. Y vos me preguntás, che, ¿cómo pudieron hacerlo, Guille? ¿Cómo pudieron hacerlo? Insisto, hay gente que no le importa nada y va y hace y se las manda. Ahora, che, ¿cómo pudieron ir? ¿No hay nadie que vigile? Sí, hay quien vigila. Hay guardaparques, que de hecho fueron ellos los que lograron detenerlos, que no fue algo fácil porque iban en vehículos B8, no era una cosa muy simple para nada alcanzarlos y detenerlos. Sabían el daño que estaban haciendo y ellos disfrutan así. Hay gente que disfruta así. Es como el que disfruta de salir con una M60 a cazar guanacos. Cuando los logran detener, luego quedan en manos de la justicia. Y ahí es la justicia la que tiene que aplicar. ¿Y qué aplicaron? ¿Esto es la pena? ¿$1,000,000 para cada uno?

Buenas tardes al aire líder, muy buenas tardes para todos. Les doy la bienvenida, por fin llegó el viernes y tenemos a la selección nacional a horas de ingresar a la cancha. Esta mañana me decían qué mejor manera de celebrar el Día del Locutor y qué mejor manera de hacerlo que con un partido de la selección cuando vaya cayendo el sol. Me parece fantástico, aunque aquí el sol se ha caído desde hace rato y no encuentra el camino de vuelta. Sí, hoy es el Día del Locutor y yo les quiero agradecer a todos los amigos. Desde esta mañana que empezaron los festejos de temprano, cayeron regalos de todo tipo. Gracias a todos, gracias de corazón. Mandaron de desayuno de la asociación de no sé qué. Un abrazo gigante. Son todos los locutores unidos, un abrazo enorme. No voy nunca a las reuniones, mil disculpas, tengo vida. Pero se pasaron con el regalo, gracias. Mandaron regalo. Bueno, los anunciantes se han jugado con regalos impresionantes. 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Hoy no solo es música y Montilla. Hoy es P&M también, partido y Montilla. Claro que sí. Abrazo gigante para todos los que van a tener la posibilidad de verlo y los que no lo verán más tarde. ¿Qué vamos a hacer? Hemos hecho desde aquí todo el esfuerzo posible. Mientras tanto, y como sé que se están comiendo las uñas algunos, los acompaño con mucha música esta tarde. Se largó la fiesta. Es viernes y hay mucho, pero mucho por hacer. Bienvenidos. Está Leandro Santandreu en líder. Hay recreo.

Nosotros aquí en el espacio M&M, que le hemos agregado una M más, la del mate, esta tarde, con Leonor Camisay, festejando nuestro día y agradecidos a la vida de poder hacer lo que tanto nos gusta. Sí, vengo ligando festejo. A mí yo tengo festejo el día del periodista, festejo el día del publicista, festejo el día del DJ, festejo el día del locutor, festejo el día del padre,

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Y el 11 tenemos todos un festejo juntos, el 11 de abril vamos a adelantar, el 11 de julio vamos a adelantar el Día del Amigo. 11 de julio en la fiesta, Día del Amigo.

Ese Pacheco, Richie, a todos mis compañeros de la U de Rugby, un abrazo gigante. Viviana. Ah, feliz día de la dulzura, tiene razón aquí. Muy bien. Qué bárbaro. Otro día más. 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Qué nervios, Lean, para esta tarde, tal cual, Javi.

nos querés ver tocar en vivo. Sábado 11 de julio, 80, 90 y más. Ariel Luna, Leandro Santandreu, Javier Abayay, 80, 90 y más. La fiesta se traslada a la pista. Y esta 80, 90 y más, hay grandes posibilidades que nos toque la misma fecha en la que juega la selección argentina. 11 de julio, según cómo nos vaya y Dios quiera que nos vaya bien, terminamos todos festejando en la 80, 90 y más. Imagínate lo que va a ser esa fiesta. Se transformará el Día del Amigo en celeste y blanco, hace una locura. Yo te digo, me voy a ver el partido a la fiesta directamente. Me voy a ver el partido a la fiesta. Por favor, que pase, que salga todo bien. Dicen que el escollo de hoy es más difícil que el escollo del martes, así que vamos, vamos, vamos, Argentina. Cristian, querido, muchas gracias. 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

Final de fútbol femenino sub 14 con mi hija Pía al arco. Final, ¿eh? Sí, señor. Rufrano llegó a la final y que Dios nos ayude y nos dé toda la fuerza. A meterle con todo la sub 14.

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El pliego de lo que fue la selección de los DJs, que esta tarde van a estar poniendo música en el estadio donde juega la selección argentina. Cerré los ojos y digo, si me hubiera tocado, hubiera seguido este camino. Está escrito en inglés, pero lo que piden es música de exaltación corporal reconocida en

Mañana en el Complejo La Superiora. Los espero a todos en la Expo Hobbies. La vamos a pasar genial. Primer día de vacaciones para los chicos, imagínate. Es un gran evento. Los invito a todos, grandes y chicos. El año pasado era increíble. Mientras caminábamos por los pasillos de la feria, que dicho sea de paso, es cerradita. Van a estar abrigados de primera, la van a pasar muy bien. No es una feria al aire libre. Al aire libre tenés una exposición de autos antiguos hermosa, pero adentro me refiero, impresionante lo que vamos a vivir. Pasaban el año pasado y nos sacamos fotos con Artudi Tú, que iba andando solo por los pasillos junto a C-3PO. Impresionante. Para los fanáticos de Star Wars hay de todo. Fanáticos de viejas consolas de videojuegos ni hablar. Y para los de los nuevos videojuegos, campeonatos en vivo. Sí, claro, con importantes premios. El año pasado Pia se ganó unos auriculares en la Expo Hobby.

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14:54 minutos. Bueno, espero estén disfrutando. La idea es eso, sacarles un poco de nervios, meterles un poco de energía también. Hay que aguantar con este día frío. 5 grados 4 la temperatura. Les digo, es el retrolíder más frío de lo que va del año, con térmica de 3 grados 8 décimas. Cielo nublado, la humedad del 68%. La presión está en 9.53. El viento sur, aquí no se mueve ni una hoja. En el centro, 8 kilómetros por hora. La máxima pronosticada para hoy de 8 grados, no creo que la alcancemos. Una jornada muy especial para mí, para mi compañera Leo Camisay. Día del locutor, otro día más de esos que me trae recuerdos, que me pone feliz. Porque me lleva a esa zona en la que, vuelvo a decirles, parece mentira, uno hace lo que le gusta y encima le pagan.

0: Y mi productor Germán Croata me mandó, Mario Germán Croata, me mandó una historia que me encantó, porque va de regalo para nosotros directamente. Y dice, en aquellos luminosos y entrañables años 80 y 90, atención, porque tal vez fue más atrás, el segundero del reloj de la pared, que avanza con su ritmo implacable, pero dentro de la cabina del tiempo parece detenerse. Él se acomoda los auriculares, una caricia de costumbre, y se acerca al micrófono como quien se dispone a revelar un secreto sagrado. Fuera de ese cubo de cristal, la vida corre deprisa, caótica, ruidosa, con cualquier cantidad de tormentas que ni nos dimos cuenta que había abierto el paraguas y lo mismo salió al aire. Pero cuando su voz airea, algo mágico sucede en el dial. El ruido del mundo se apaga. No es solo técnica. Es su alma la que viaja por las ondas de radio. Es la calidez de un amigo que nunca pide nada a cambio. La pausa justa que termina aliviándonos el día de alguna u otra forma. El tráfico de la tarde se vuelve un poco más liviano. La palabra precisa que rescata a alguien de la soledad en una madrugada fría. Su voz tiene memoria, tiene cicatrices y sobre todo tiene la generosidad de los grandes. Se entrega entera a un público invisible que sin conocerlo en persona lo siente parte de su familia. Y al terminar el turno, la luz roja de al aire se extingue. Sé que apaga la consola, que recoge sus cosas y sale a la calle en silencio, quizás sin dimensionar que dejó el corazón flotando en el aire de miles de hogares. Feliz día, amigo de todos los días. Esta para mí es la reflexión de hoy. Mario Croata. Un grande. Enorme.
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0: Amigos de Lidl, ha sido un placer, ha sido un placer. Y el abrazo grande y el grande y gigante al que me refiero es mi productor de la 100, Mario Croata, que lo tengo, gracias a Dios, siempre escribiendo para nosotros. Un abrazo enorme.
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0: Y la otra queda para el lunes. Mañana estamos en la Expo Hobbies, allí los espero. Ojalá lo pasen muy bien como lo vamos a pasar nosotros. Créanme, lleven a los chicos. Cuando digo los chicos, hasta los 18, 19 y después los grandes, desde los 20, la van a pasar genial también. Y ustedes ni les cuento. Ahí van a estar mis máquinas de fichines, las que tanto hablan. Ahí van a estar para que puedan disfrutarlas todas. Amigos de Líder, que gane Argentina, por favor, que gane Argentina. Hoy vamos todos a cenar a Cipriano si esto pasa. Claro que sí. Y si no pasa, voy igual. Sí, ahí vamos a ahogar las penas. Vamos, vamos, no hay que ser exitistas, pero hay que hacerle fuerza a la selección. Gracias a todos por los feliz día, gracias por los regalitos recibidos. Gracias a todos los que la pasaron bien. Señores, buen fin de semana, primero de las vacaciones. Imagínate, están esperándome en casa las dos, como dos gatitos con las uñitas salidas. ¡Claro!

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1: Es la hora 15, 3 minutos. La temperatura en la ciudad, 10 grados. El Banco Central refinanció préstamos con bancos por 6.000 millones de dólares. La entidad anunció la cancelación de la totalidad de sus operaciones de pase pasivo vigentes en su balance y la concertación de una nueva transacción por ese mismo monto con 10 bancos internacionales de primera línea. El nuevo acuerdo extiende el vencimiento de esas obligaciones hasta septiembre de 2028, después de las elecciones presidenciales. Anuncian oficialmente el Trambús, el nuevo sistema de transporte eléctrico comenzará a operar fines de este año y conectará vecindarios del norte y el sur con unidades accesibles, Wi-Fi y reducción de emisiones. Según comunicó el gobierno porteño, funcionará como complemento en superficie para la red de subtes. Es la hora 15, 4 minutos, la temperatura en la ciudad 10 grados, se espera buen tiempo para el resto de la jornada.
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0: 15:32, la hora en la República Argentina. En estos momentos, en la ciudad de Buenos Aires, 11 grados de temperatura con cielo despejado y una humedad del 43%. Se espera buen tiempo para el resto del día de hoy, también para mañana. El domingo por la tarde-noche, el servicio meteorológico dice que vamos a tener una alta probabilidad de lluvias aisladas, ya mejorando a partir del lunes. Entonces, mañana sábado, buen tiempo, mínima de 3, máxima de 11.

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0: El gobierno facilitó la importación de tubos de aluminios chinos tras 5 años de protección. Con una resolución del Ministerio de Economía, el país volvió a habilitar el ingreso de ese producto desde China sin recargos. La medida había sido aplicada en 2020 cuando se establecieron derechos antidumping que buscaban proteger la producción local frente a precios desleales. Los aranceles llegaron al 75,52% para China, mientras que otros países fueron alcanzados por un esquema menor. Clonaron el primer cerdo para trasplante de órganos en Argentina. La Facultad de Ciencias Veterinarias de la Universidad de Buenos Aires, el Instituto de Investigaciones Biotecnológicas de la Universidad Nacional de San Martín y la startup Crofa Biotech informaron sobre el desarrollo, que fue presentado como el primero en la región y el tercero en el mundo en alcanzar el triple knockout, una modificación que apunta a reducir el rechazo inmunológico en trasplantes de órganos de origen animal a humanos. Es la hora 16:03, la temperatura en la ciudad 11 grados, se espera buen tiempo para el resto de la jornada.
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0: 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Ya son las 4:30 de la tarde en este viernes. La temperatura en la ciudad es de 11 grados. Se espera buen tiempo para el resto de la jornada y también para el día de mañana. El domingo por la tarde llegaría el tiempo inestable.
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1: Es la hora 17, 2 minutos, la temperatura en la ciudad 11 grados. Causa Libra, apartan a las querellas a pedido del acusado Mauricio Novelli. El juez federal Marcelo Martínez de Giorgi apartó en la jornada de hoy a 5 querellas de la causa por el fallido lanzamiento de la criptomoneda al hacer lugar a un planteo del acusado Mauricio Novelli porque concluyó

0: En el marco nacional Estrategia Parlamentaria, Diego Santilli enfrenta a su primer desafío en el Congreso, reunir los votos para eliminar las PASO. El gobierno negocia con los bloques aliados y gobernadores un proyecto que incluye ficha limpia, cambios en la boleta única y también nuevas reglas para los partidos. Hablamos del minuto a minuto, sin Tagliafico y con Medina. Leo Scaloni confirmó la formación de Argentina para enfrentar a Cabo Verde. La albiceleste comienza un camino en la fase eliminatoria con la obligación de ganar para seguir en el Mundial. Scaloni confirmó el equipo Medina irá de arranque en el lateral izquierdo. Cerrando las noticias en el marco internacional, sí, Egipto le ganó a Australia 1-4 a 1-2 por la llave 14 del Mundial 2026. El gol de Egipto fue de Emam Oshur, mientras que para Australia convirtió Mohamed Hani en contra. En la definición por penales fallaron Harry Sutar y Lucas Harrington para Australia. El pronóstico hacia esta tarde-noche con cielo parcialmente nublado. Para mañana sábado mínima 3 grados bajo cero, máxima 9 grados. Para el domingo mínima 2 grados bajo cero, máxima 13 grados. 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
1: El cielo permanece nublado, la temperatura actual 6 grados centígrados, sensación térmica 3 grados centígrados, humedad del 66%, presión 951, medida en hectopascales y viento del cuadrante sur a razón de 12 kilómetros por hora.
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0: 19 minutos pasaron ya de la hora 18. Gente bonita que se va preparando. Andrés Calamaro con los chicos, disfrutando buena música en esta tarde de viernes en Lidar. Momento de hacer una brevísima pausa con Leonor Camisay, tomando unos matecitos. Mientras tanto, disfrutamos la espera de la hora 19.
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0: 57 minutos, se pasaron ya de la hora 18, sí, así como usted lo está viendo, ¿eh? Vamos disfrutando el líder y te vamos acompañando con él minuto a minuto. El protocolo de la FIFA, ¿no? En caso de que haya tormenta eléctrica en Argentina, Cabo Verde, en este Mundial 2026. Pero bueno, mientras tanto, nosotros te vamos presentando todo lo que tiene que ver, todo lo que tiene que ver con este Mundial 2026 que trae lo suyo. En un ratito, en breve nada más, el clásico del rock nacional líder. Y luego comenzamos una nueva hora. Soy Carla Treu, me quedo con vos hasta las 20. ¿Dónde? Aquí, el líder. ¿Dónde más si no?
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1: Disfrutamos juntos el comienzo de una nueva hora en Líder. El cielo permanece altamente nublado, la temperatura actual 6 grados centígrados. Humedad del 66%, presión 951, medida en hectopascales, viento del cuadrante sur a razón de 12 kilómetros por hora. Y el partido de la Argentina que ya comenzó, y lo cierto es que en el ámbito local hay una nueva oportunidad para estudiar. Preste atención porque la Universidad Nacional de San Juan expande su presencia en la provincia con una nueva sede en el departamento Caucete. La nueva unidad de vinculación universitaria y un aula híbrida van a permitir cursar una carrera ligada a la minería y a la industria sin salir del departamento. Sin duda que en el marco nacional Caputo presentará el lunes próximo un programa financiero para cubrir los abultados vencimientos de deuda del 2027. Así el propio ministro de Economía del país va a compartir el detalle de cómo se va a afrontar los compromisos en moneda extranjera hasta el final del mandato de Javier Milei, lo que ya se sabe y las opcionalidades de las que habló el

0: dialogar y para preparar el inicio de un nuevo gobierno. El cielo permanece por la noche nublado. El pronóstico para mañana sábado, mínima 3 grados bajo cero, máxima 9 grados centígrados. 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
1: 20 minutos nos separan ya de la hora 19. Disfrutamos esta noche, tarde noche, con cielo nublado. La temperatura actual 5 grados 5 décimas. Sensación térmica 3 grados centígrados. Humedad del 74%, presión 951 decimal 3, medida en hectopascales. Viento del cuadrante sur a razón de 12 kilómetros por hora.
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9: Y 7 minutos pasaron ya de la hora 19. Mira, vos no esperes el instantáneo. No, porque con Roxana Reinova el corazón nos va, pero allá por la estratosfera más o menos. Matecito va, picadita viene. ¡Epa! ¿Qué te voy a decir? Argentina 1. ¡Qué maravilloso! Mira, Roxana Reinova, con un golazo de Messi, Argentina derrota a Cabo Verde en el duelo por un lugar en octavos. Y vamos mirando de a poquito, ¿eh? Sí. Dejamos esta versión, pero dale, quédate el líder.

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2: ¿Y qué decirte? Día del locutor. Argentina, que nos regale este 1-0 momentáneamente. ¿Y qué más decirte? Disfrutando una tarde maravillosa con mi querida, adorable y bella. Ella no solamente es una gran locutora, es maquilladora, me presta el maquillaje para que su amiga salga al estrellato. ¿Qué más? Mira qué estrella que tenés de amiga. Roxana, yo no sé qué hiciste mal en tu vida para merecer esto, mirá. Y ella se vino a disfrutar la tarde un ratito conmigo. Y acá nos estamos mimando un poco, compartiendo unos mates maravillosos. ¿Qué decirte a vos que estás ahí del otro lado? Gracias por cada mensajito. ¿Qué cábala? A ver, mi cábala es abrir la ventana del balcón y hacerla flamear a nuestra hermosa bandera argentina. ¡Cómo me gusta eso! ¡Claro que sí! En cada fecha patria o cuando la selección argentina se juega un partido muy importante como el de hoy. ¡Claro que sí! Costumbres argentinas, dale, se lo pedimos ahora a la Ro que lo pase en un ratito. Me voy despidiendo de vos en coordinación y producción. Como siempre, nos acompañó la señora Leonor Camisa y soy Carla Treu. Mañana, no, es sábado. Pasado y domingo. El lunes volvemos de 17 a 20 en Líder. Te dejo en compañía de la reina de la noche Líder. Y te va a seguir contando, ¿eh? ¿Cómo sigue Argentina? A ver, seguimos igual. Claro, es que las dos tenemos una cábala. Le contamos a la gente. A mí me va a poner nerviosa ver el partido. A vos, Ro. ¿Viste? No, tal cual. Entonces vamos mirando de reojo, así de reojo. Te mando un abrazo enorme y gracias por esta hermosa compañía en Líder.

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0: minutos, nos separan de la hora 20. Hola, hola, ¿qué tal? Muy, pero muy buenas noches. ¿Cómo estamos? Felices, Argentina va ganando. Y hemos tenido una tarde realmente muy, pero muy linda con Carla. Hemos comido, hemos tomado mate, hemos disfrutado. Hermoso, hermoso, la verdad que hermoso. Nunca pensábamos que íbamos a pasarla tan, pero tan lindo. Nosotros estaremos hasta la hora 22. Para hacerle compañía bajo la coordinación general de Leonor Camisay, que les habla Roxana Reinuava. Un saludo grande para todos mis colegas, un saludo grande para mis compañeros, para todo y cada uno de los horarios de líder. Un abrazo gigante en este día del locutor, esperando que lo pasen realmente, no lindo, sino extraordinario. Que tengan muchos brindis, que tengan la posibilidad de recibir muchos mensajes, y agradecerles a toda la gente por esa molestia, por ese momento, para enviarnos un mensajito. Muchísimas gracias, ¿Y cómo podemos celebrarlo y de la mejor forma? Con ustedes, claro. Es lo mejor que nos puede llegar a pasar. Ha sido una jornada de muchas emociones, realmente muy, pero muy lindas todas. Por eso a esta hora de la noche nos vamos a ir al encuentro del clásico internacional.
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0: 21 minutos pasan de la hora 20. Una jornada especial, una noche que está muy fría, ¿eh? Ya estaremos actualizando datos del tiempo, pero de todas formas les tengo que decir que tenemos una noche fría, fría, fría en la provincia de San Juan. O al menos en los interiores es como que se hace sentir. De todas formas uno se abriga, se pone calefacción y demás. Todos estamos expectantes. Les digo que las calles están desérticas, ¿eh? Para contarles o graficarles, desérticas. Una jornada con toda la atención puesta en el seleccionado argentino y cuidar el arco y volver a hacer otro gol sería lo ideal. Pero bueno, veremos qué pasa, por supuesto, todo esto en momentos más. Nos vamos al encuentro de los datos del tiempo para saber cómo está el clima a esta hora de la noche.
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0: Les cuento que la temperatura en nuestra provincia, 5 grados, 5 décimas, sensación térmica de 3 grados, humedad 67%, presión 951.8 hectopascales, viento del cuadrante sur a razón de 12 kilómetros por hora. 5 grados, 5 décimas, sensación térmica de 3 grados en la temperatura en nuestra provincia.
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0: 36 minutos pasan de la hora 20. Muchísimas gracias a los oyentes por sus mensajes, por ese cariño que siempre y permanentemente van manifestando. Gracias, gracias, gracias. Como les decíamos, hemos pasado una tarde realmente diferente, trabajando, mirando expectante, por supuesto, los resultados del seleccionado argentino, que hasta el momento, ¿cómo vamos? Yo voy a ir mirando. ¡Ay, nos empataron! No queremos llegar a esto. No quiero mirar más. No quiero saber más nada. Porque si no, vamos a tener que ir a penales. ¡Ay, qué sufrimiento! Lo tenemos al Dibu Martínez, pero de todas formas, debemos hacer un gol más. Debemos. Ya me puse muy nerviosa. Bueno, y una tarde que hemos pasado con Carlita, hermoso, yo me vine antes, así que nos hemos reído, hemos disfrutado un rato, juntas, y gracias a ustedes por todo y cada uno de los mensajes que nos van enviando, Ya estaremos con algunas reflexiones, ya estaremos con alguna de las historias. Nos vamos a ir al encuentro de la música. Llega el clásico latino, una de las mujeres que enamoró con su voz. Estamos hablando de la señora Ángela Carrasco y Cariño Mío.
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3 minutos nos separan de la hora 21. La temperatura en nuestra provincia 5 grados 5 décimas, sensación térmica de 3 grados, humedad 67%, presión 951.8 hectopascales, viento del cuadrante sur a razón de 12 kilómetros por hora. Información del ámbito local, embarazada golpeada, la fiscalía pedirá prisión efectiva para el agresor, pese a que los delitos imputados suelen ser excarcelables. Desde UFI Flagrancia anticiparon que exigirán un castigo de cumplimiento real para el agresor. Información del ámbito nacional, economía presentará este día lunes un programa financiero para cubrir los abultados vencimientos de deuda de 2027. El ministro de Economía, Luis Caputo, va a compartir el detalle sobre cómo se va a afrontar los compromisos en moneda extranjera hasta el final del mandato de Javier Milei. Información del ámbito internacional, Argentina, Cabo Verde, por los 16avos de final del Mundial, la selección disputado por un esperado alargue en Miami. Lionel Messi adelantó a la albiceleste, pero también igualó el equipo de Cabo Verde el trámite para los en estas oportunidades. Va 1-1, irán al alargue. El pronóstico del tiempo nos indica para lo que resta de la noche